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2: Es interesante que una mañana te sientes tal vez deprimido, sin muchas ganas de ir al trabajo, y de repente sales afuera, ves la luz brillante del sol, el paisaje, o tal vez si estás cerca del mar, caminando por la playa, o simplemente mirar al cielo y te inspira de nuevo, te llena de una fortaleza que no sabes de dónde viene, y empiezan a surgir las ideas, los proyectos que vas a plasmar en tus empresas. Pero la poesía, la música y la canción nos conectan allá con nuestro espíritu, con nuestra alma, y nos ayudan a enamorarnos del amor, o simplemente a expresar desde nuestro interior un susurro o una canción a nuestro Padre Celestial. La poesía y la música están en nuestro corazón desde que nacemos.

0: 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Bienvenido al encuentro de hoy. Yo soy tu amigo Ernesto Pinto y hoy conversaré con mi buen amigo Arodi Espinales, quien es un cantautor, y estuvimos justamente a una hora de la ciudad donde él vive. Un calor impresionante en Guatemala, pero fue un privilegio caminar por esa región. Bienvenido, Arodi, y cuéntanos un poquitito acerca de ti.
1: Nací en hogar cristiano, mis padres fueron pastores. Soy el cuarto de seis hijos. Nací en Chiquimula. Por cierto, estamos acá cerca de una hora.
2: ¿Y qué se siente nacer en una tierra tan caliente como Chiquimula?
1: Bueno, Chiquimula es una ciudad muy linda. Es considerada una ciudad prócer porque la independencia de Guatemala se empezó a gestar tanto acá en Chiquimula como en Xela, que es el otro extremo del país. Se le llama la cuna de la cultura porque ha sido la cuna de grandes poetas como Raúl Mejía González, Ismael Serna, gente que en el pasado hicieron historia en la literatura, ¿verdad?
2: Sí.
1: Así que de alguna manera hay como una herencia cultural de compositores, de poetas, y de ahí precisamente es que nace la inquietud de incursionar en el arte, ¿verdad?
2: Como artista, cantautor, ¿te gusta mucho el arte, la poesía?
1: Desde niño empecé a cantar y a los 12 años empecé a escribir canciones. Así que tengo casi toda mi vida de estar componiendo, tanto para mi uso como para otros ministerios, ¿verdad?

0: ¿Cuál es el proceso para escribir una canción?
1: En mi caso es muy natural, o sea, no recuerdo más que tal vez unas 2-3 canciones donde haya agarrado una guitarra y haya pensado en escribir, sino que casi todas las canciones vienen de repente, a veces en la ducha, a veces caminando, a veces manejando, o sea, pero que de alguna manera son como el producto de situaciones tanto personales o momentos con el Señor a través de la palabra, ¿verdad? Que de alguna se van digiriendo y que de repente salen, ¿verdad? Pero casi todas las canciones son bien espontáneas.
0: ¿Me dirías que entonces tiene que ver con la disposición emocional de uno?
1: Podría ser que sí. Sí, definitivamente sí, ¿verdad? O sea, tiene que ver con lo que uno mira. Alguien dijo que un compositor debe ser alguien que debe aprender a escuchar, a ver y sacar las conclusiones. Y luego de lo que uno mira, lee, oye, observa, se vuelven ideas que se plasman en versos y en notas, ¿verdad?
0: ¿Qué te gusta más, cantar o escribir?
1: Me gustan las dos cosas, o sea, pero yo me considero más compositor que cantante. O sea, soy cantante, me gusta, disfruto cantar, pero disfruto mucho más componer, obviamente, ¿verdad? O sea, creo que no cantaría si no fuera compositor.

0: 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Y ahora sí, de regreso al programa de hoy con el pastor y consejero familiar, el doctor Ernesto Pinto.
1: Estoy conversando con Arodi y antes de la pausa te había preguntado, Arodi, ¿cómo se llena ese vacío en el corazón? Cuéntanos, ¿cómo fue tu experiencia en ese momento de reconciliación con Cristo Jesús?
2: Empecé a cantar desde niño y como a los 12 años empecé a escribir. Entonces el amor por la música nace desde chiquillo, ¿verdad? Entonces cuando llego a lo que acá llamamos el básico, participé en un concurso de cantantes. Uh-huh. Y parte del premio era cantar en una velada de belleza a nivel nacional. Venían de todo el país. Gané el concurso, uh-huh, ¿verdad? Y entonces quería ejercer mi privilegio, ¿verdad? Entonces me recuerdo que el maestro de música me dijo, esa es la canción que vas a cantar. Y era una canción de Luis Miguel. Por cierto, en ese tiempo me gustaba, como cualquiera músico le gusta toda la música buena, ¿verdad? Sí. Y entonces fueron unas semanas bastante tensas porque tenía que decidir si cantaba esa canción. Porque si la cantaba era como decirle sí al mundo, ¿verdad? Y decirle no al Señor. Estoy hablando, tenía como 13, 14 años. Y en esos días, el maestro me dijo, si vas a cantar, vas a cantar esta canción. Porque yo le estaba proponiendo una de mis canciones, que obviamente tenía letra cristiana.
3: Claro, claro.
2: Entonces me decía, no puede ser esta canción. Si tú vas a cantar esta canción. Uh-huh. Fue un tiempo difícil de decidir, como le digo, hermano, con sueños de fama, con sueños de ser un artista.
3: Sueños de grandeza.
2: De grandeza. Mm. Sin embargo, en esos días tomé la decisión de que, aunque no ejerciera mi derecho, si no se me permitía cantar una canción que exaltara los valores cristianos, pues no. Entonces decidí decir que no, pues que no iba a cantar. Entonces fue cuando tú tienes que tomar una decisión, o le sirves al Señor o le sirves al mundo, ¿verdad? Así que me decidí por el Señor. Desde entonces me empecé ya a involucrar más a nivel de la iglesia, a servir en los jóvenes, en el grupo alabanza de nuestra iglesia local. Y hasta hoy, pues, estamos acá, después de unos...
3: ¿Hiciste alguna oración años, o qué fue lo que hiciste?
2: Han pasado 30 años, que no recuerdo bien los detalles, pero podría decirle que...
3: Que ese fue el momento, que te decidiste por el cristianismo.
2: Por servirle al Señor, así uh-huh, es. Uh-huh. Un antes y un después, ¿verdad? Tal vez en este tiempo, viéndolo para atrás, uno podría decir, después de lo que el Señor nos ha permitido vivir, de la manera en que le hemos podido servir, los lugares donde hemos podido llegar, podría decir, bueno, no era para tanto, ¿verdad? Pero en ese momento era como mi momento de fama, ¿verdad? No sé qué pudo haber sucedido después de eso. Uh-huh. Ahora, lo que sí sé es lo que sucedió.
3: ¿Qué sucedió?
2: Que servirle al Señor ha sido lo mejor que me ha podido suceder. Uh-huh. Puedo ver algunos compañeros que en ese tiempo incursionaron en el medio secular y la verdad no es algo que, sus vidas no es algo que yo quisiera estar viviendo ahora, después de 30 años, ¿verdad? Uh-huh. Gracias a Dios el Señor me permitió. Y yo creo que no fue porque Arodi fuera un excelente muchacho, sino porque tenía una mamá que oraba constantemente por mí, ¿verdad?
1: Gracias, Arodi, por compartir tu corazón con nosotros. Me has mostrado acá un proyecto musical que se llama Olor Fragante. Y aquí hay una canción que dice: Dios ha sido bueno. Aún en medio del dolor, Dios ha sido bueno. Cuéntanos cómo surge esa canción.
2: Bueno, esa canción surge en California. Venía manejando de Pandel al Valle de San Fernando. Es un desierto. Y venía pensando en tantas experiencias buenas y muchas veces desagradables que me han sucedido. Y empecé a ver, porque a veces uno tiende como a sumar todas las cosas malas, pero muy pocas veces a sumar las cosas buenas que vienen de Dios, ¿no?
3: A crear un balance entonces entre lo que ha pasado.
2: Exacto, y entonces dentro del balance de las cosas malas, con el balance de las cosas buenas, tenemos que terminar concluyendo que Dios ha sido bueno.

0: Gracias por haber sido parte del encuentro de hoy. Le voy a agradecer que me escriba a info@encuentro.ca. También puede visitarme a nuestra página en el www.encuentro.ca. Será hasta nuestro próximo encuentro. Soy tu amigo Ernesto Pinto, recordándote que Dios te ama y yo también.
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3: Son las 18 horas con 19 minutos.

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1: Son las 18 horas, con 48 minutos.

Conoce pues que el Señor tu Dios es Dios, el Dios mío.

0: Son las 19 horas en punto.
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1: Son las 19 horas con 20 minutos.

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2: Son las 19 horas con 31 minutos.

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1: Son las 19 horas con 47 minutos.

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2: Son las 20 horas con 15 minutos.
3: Quiero seguir adorando al Señor. Lo quiero hacer con una persona muy especial. Hablando de hijos, quiero invitar a mi hija Alira, Anaís, que me acompañe en esta tarde a adorar al Rey. Ella cumplió 15 años el sábado pasado. Y yo creo que no hay mejor sentimiento, a ver si estoy diciendo la palabra correcta, que poder adorar a Dios y poder servir a Dios junto a tus hijos y poder verla cerca de mí, poder adorar junto a ella, es ver el cumplimiento de promesas del Señor. Are you ready, Lyra? Estamos listos para adorar al gran Yo Soy. Hoy declaramos que Dios es el Yo Soy de nuestra

pueden extender sus manos hacia acá. Ayúdame a bendecirla. Señor, bendecimos a Lira, Señor. Su nombre significa una nota musical, Anaís. Favor de Dios, Señor, y yo declaro, Señor, que ella es una joven llena de tu favor, de tu unción, llena del poder de tu Espíritu Santo, que tú has creado y que tú has levantado en un tiempo como este para marcar a esta generación. Señor, mi oración como mamá es que ella sea parte de ese ejército que tú uses en estos últimos tiempos para traer tu reino a esta tierra. Que aquellos que no te conozcan, Señor, por medio de la música y la voz que tú le has dado, Señor, puedan ser atraídos a los pies tuyos, oh Rey. En el nombre de Jesús la bendigo con toda bendición espiritual, física, natural, celestial. Te bendigo, Rey. Gracias por el regalo que es ella en nuestras vidas. Amén y amén.

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1: Son las 20 horas con 47 minutos.
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1: Son las 21 horas con 18 minutos.

hoy somos uno solo desde el cielo. Así como se ponían las tribus, así hoy nos ponemos todos en unidad. En el nombre de Jesús.

0: 2 horas en punto.
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1: Son las 22 horas con 18 minutos.

Respondió Jesús y les dijo: esta es la obra de Dios, que creáis en Él, que Él ha enviado. Le dijeron entonces: ¿qué señal pues haces tú para que veamos y te creamos? ¿Qué obra haces? Nuestros padres comieron el maná en el desierto, como está escrito: pan del cielo les dio a comer. Jesús les dijo: de cierto os digo, no os dio Moisés el pan del cielo, mas mi Padre os da el verdadero pan del cielo, porque el

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1: Son las 23 horas con 15 minutos.

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1: Son las 23 horas con 32 minutos.

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1: Son las 0 horas con 18.

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1: Son las 0 horas con 46 minutos.

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1: Es la 1 de la mañana, con 18 minutos.

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1: Es la 1 de la mañana, con 45 minutos.

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1: Son las 2 de la mañana, con 48 minutos.

0: las 3 de la mañana.
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1: Son las 3 de la mañana, con 33 minutos.

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1: Son las 3 de la mañana, con 49 minutos.

0: 4 horas en punto.
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Y con la bendición de Dios estamos con ustedes, amados oyentes, en esta mañana gloriosa del martes 19 de mayo. Gracias le damos a Dios y también a usted le damos la bienvenida a la programación de este 19 de mayo, yo culminando mi semana laboral. Agradecido con Dios porque Él ha sido bueno, ha sido fiel con su pueblo y también le seguimos adorando su nombre con todo nuestro corazón, sabiendo que Él vive y permanece para siempre y que el Señor pues nunca nos deja. Así es que gocémonos en la presencia de Dios, amados hermanos. Exaltemos su nombre porque Él es bueno, Él es fiel y también Él nos da cada día nuevas misericordias. Por eso por acá exaltamos su nombre y también por acá damos inicio a la programación de este 19 de mayo. Pues hablando con Dios, dándole gracias a Él también, porque recuerde que Él también escucha el clamor de sus hijos y Él no duerme, Él siempre está pendiente de cada uno de nosotros.

Amado Dios y Padre Celestial, le damos gracias esta mañana porque nos permite la vida. Primeramente, Señor, reconocemos que nuestra vida está en sus manos. Es usted quien permite que estemos respirando esta mañana y estemos también humillados delante de su presencia, reconociendo que usted nos ha guardado en el hueco de su mano, nos sigue protegiendo cada día. Padre bueno, como decía el salmista, cuánto te amo, Señor, fuerza mía. El Señor es mi roca, mi amparo, mi libertador. Es mi Dios, el peñasco en el que me refugio. Es mi escudo, el poder que me salva, mi más alto escondite. Nuestro Señor Dios, te damos gracias también por las veces que nos hemos sentido cerca de ti. Te agradecemos por estar cerca de nosotros y por fortalecer a los débiles. Acuérdate de nosotros y también danos a cada uno la ayuda necesaria para ser fieles a tu llamado. Acuérdate de toda la humanidad y concede que avancemos en espíritu y en verdad. Da nuestra luz a los pueblos que todavía están en gran oscuridad. Que al final se revele tu reino y tu señorío, y a tu nombre sea honrado por todos los siglos. Padre bueno, y que muchas almas sigan siendo alcanzadas para la gloria de su nombre. Permite que el evangelio se siga proclamando, que su palabra se siga llevando a más familias. Padre Santo, en el nombre de Jesús, sigue abriendo brecha. Sabemos también muy bien que solamente somos instrumentos en sus manos. Es usted quien convence. Es usted quien permite que su palabra se siga difundiendo a los cuatro vientos. Gracias, Papá, y todo lindo, en el nombre de Jesús. Le exaltamos, le bendecimos, le adoramos con todo nuestro corazón y también nos encomendamos en su presencia para que todo lo que hagamos sea bajo su voluntad. Que sigamos siempre adelante cada día reconociendo su grandeza y su gran amor para con cada uno de sus hijos. Gracias, le damos en esta linda mañana. Bendice a todos los oyentes, a los que ya se encuentran en sus labores, aquellos que están viajando también por diferentes lugares. Padre Santo, fortalece al débil, levanta al caído, sana al enfermo, aquellos que posiblemente han amanecido con alguna dolencia. Padre Santo, pasa su mano en sanidad sobre sus cuerpos. Yo sé que usted es el único que puede sanar cualquier enfermedad, por imposible que le parezca al ser humano. Gracias le damos con todo nuestro corazón. Nos humillamos y quedamos encomendados en su presencia. En el nombre del Padre, del Hijo y de su Santo Espíritu. Amén.

de Dios que dio su vida para que seamos salvos. Por lo tanto, por acá también adoramos su nombre. Gracias a usted también por estar ya en sintonía en esta mañana gloriosa del martes. Por acá también saludándoles y acompañándoles, amados hermanos. También les recuerdo que se puede comunicar usted también telefónicamente al número 7760-0166. O también me puede enviar su mensaje al 40 86 26 66. Saludos, hermano Bielman González, ya en sintonía, ya trabajando, escuchando. Gracias por la sintonía por allá, escuchando en Nueva York, Estados Unidos. Y por supuesto, estoy agradecido con mi Cristo.

Y es que estamos agradecidos con Dios, amados hermanos, porque nos concede pues un día más en el cual seguimos exaltando su nombre. Y agradecido también con Dios que pues un día nos alcanzó. Yo no sé cuánto tiempo estuvo usted lejos del Señor, y pues Él nos alcanzó con su gran misericordia. Por aquí pues yo también estuve algunos años lejos de Él, pero bendito sea Dios porque Él me apartó, me guardó, y aquí estoy ahora adorando su nombre también en esta mañana gloriosa. Saludos, hermano Osvaldo Gómez, gracias por la sintonía. Independiente también por allá en la ciudad de Denver. También a su amada esposa, hermana Débora Paredes. Le deseamos una bendecida mañana en este martes. Por supuesto que por acá nos gozamos siempre en la presencia de Dios, exaltando el único nombre que es sobre todo nombre. Y también por acá le saludamos a hermana Rosita Arriaga, ya en sintonía también. Le deseamos una bendecida mañana también en este martes. Y al piloto, hermano Gustavo, gracias por la sintonía también. Ellos nos sintonizan allá en Boston. Seguramente pues ya preparando para salir al trabajo. Por acá les acompañamos, amados hermanos, siempre con la bendición de Dios, esperando también que este día sea de mucha bendición. Que Dios le bendiga, hermano Gustavo Pérez, hermana Rosita Arriaga también. Yo creo que hasta ahora están pues pasando a recoger a los demás hermanos. Pues por acá les acompañamos, y también la comunicación de hermano Adán Mejía. Se escucha por acá en Chile, de San Miguel, Iztahuacán. Pedido le bendiga, hermano Adán, a su madrecita y a toda la familia que nos escuchan siempre cada mañana por acá en la comunidad de Chilibe de San Miguel, Iztahuacán. Pues hay muchos madrugadores que siempre están en sintonía por acá también. Les acompañamos en este martes. Le informo que ya pasan 17 minutos, 4 de la mañana con 17 minutos.

0: Dios que nos perdona siempre nuestros pecados, amados hermanos. Dios siempre es un Dios maravilloso que todo lo puede.
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0: Y es que Dios es nuestro refugio y nuestra fuerza en cada desafío. Cuando el camino parece incierto, su palabra ilumina nuestros pasos. No temas, no dudes, confía en el Señor, porque aquel que prometió es fiel. Levanta tu fe y avanza con valentía. Dios está contigo. Saludos, hermano Jero de Bamaca, también para la hermana Tere Manacandu, gracias por la sintonía por acá en la zona 1 de esta vía de Jutla. Ánimo, hermanos, adelante siempre con Cristo Jesús, nuestro Salvador. También le acompañamos a ustedes que van viajando por diferentes lugares, en el autobús, en el taxi, en el camión, en el microbús, donde quiera que se encuentren, por acá les acompañamos en esta linda mañana.
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0: Y saludos, hermana Rosita Herrera, también gracias por la sintonía. Seguramente también ya saliendo a sus labores.
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0: Por acá les acompañamos, ellos siempre escuchan por allá en la ciudad de Boston.
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0: ahí nos sintonizan. Hermano Raúl también escucha allá en Delaware, en Estados Unidos.
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0: También le deseamos pues un bendecido martes. Pues ya pasan 25 minutos de las 4 de la mañana y también escuchamos esta alabanza que dice: cuando mi Cristo me llame.

cierto, por acá nos seguimos siempre gozando en la presencia de Dios, amados hermanos. Bendecimos el nombre de Jesús y también a usted le acompañamos en esta mañana gloriosa. También le acompañamos a Manuel Bielman González, ahí trabajando desde las 4 de la mañana. Ah, bueno, desde las 6, bueno, aquí son las 4. Dios le bendiga, Manuel Bielman, adelante siempre con Cristo Jesús. Nuestro Salvador, por acá les acompañamos también cada mañana. Y también la hermana Rosita Arriaga, gracias por la sintonía. Ella también pendiente allá en Boston. Siempre con ánimo, siempre con alegría. Seguramente también el clima ya está cambiando. Ya está llegando el calorcito de verano. Saludos hermanos por allá en Estados Unidos. En los diferentes estados, seguramente también ya el clima se va a ir poniendo cada vez más calientito. Ánimo, sigamos adelante siempre confiando cada día en nuestro Salvador, Jesucristo. Recuerde también que Dios abre puertas que nadie puede cerrar. Cuando parece no haber salida, el Señor a través de su palabra nos da dirección. No prestes atención a las circunstancias, enfoca tu fe solamente en Dios. Y ya pasan 34 minutos de las 4 de la mañana con 34 minutos. Y esta alabanza dice: soy peregrino en este mundo.

es poderosa para superar las tribulaciones de la vida. La palabra de Dios calma el corazón y da también discernimiento para construir un camino basado en la fe. Por eso camina por fe y deja que Dios te guíe a la victoria. Sigamos adelante, hermanos, siempre, cada día, pues confiando en Jesús. Yo sé que cada día también hay luchas, hay pruebas, hay momentos difíciles, pero confiemos en Dios, que Él ha vencido al mundo. Y por acá también, pues seguimos con ustedes, acompañándoles siempre, cada mañana, siempre con ánimo, siempre con la bendición de Dios, sabiendo que Él nos ama y que Él nos escatimó y se esforzó la vida para darnos salvación. Cuanto más lo que le pidamos, y todo viene de acuerdo a su voluntad. Y escuchemos esta alabanza que dice que hay una senda que el mundo no conoce, pero que un día Dios nos mostró, y ahora seguimos siempre tratando su nombre cada día. 4:42.

Y es que cada día también el Señor nos sigue bendiciendo, amados hermanos. Recuerde que Él nos ama y que Él dio su vida para que seamos salvos. Por lo tanto, también cada día exaltemos su nombre. También le acompañamos, seguramente viajando a su trabajo, también hermano Margarito Flores, a su amada esposa, también para sus hijas, que pues también ya van en los últimos días de estudio. También le felicitamos a la que ya se graduó. Está viendo por ahí una imagen en donde también pues hay una ya graduada de este año. Felicidades, éxitos, adelante hermano, siempre con Cristo Jesús, escuchando allá en Florida, Estados Unidos. Dios lo bendiga, hermano Margarito Flores.

Y también, amados hermanos, quien cree no necesita ver, solo debe confiar en las promesas del Señor Jesús, porque andamos por fe, no por vista, como dice 2 Corintios 5, 7. Y por supuesto que ya pasan 50 minutos de las 4 de la mañana, 4 horas con 50 minutos.

Ya puntualizamos las 5 de la mañana, 5 horas en punto. Y es que el tiempo siempre avanza rápidamente, amados hermanos, siempre les acompañamos cada mañana juntos, siempre glorificando el nombre de Jesús, nuestro único Salvador. Y saludos, hermano Rosita Arreaga, Dios la bendiga también. Por acá les acompañamos en esta mañana, amados hermanos. Sigamos siempre adelante confiando en Cristo Jesús, nuestro Salvador.

0: Y también por acá les saludamos a hermano Gustavo Pérez. Dios lo bendiga también. Dios lo acompañe. Dios lo guíe en el caminar de este día. Ya seguramente viajando para su trabajo. Dejada de forma también hermana Zoila Morales. Para hermano Fabio Cardona, para Abelinda, Mauricio, para Astri, para Diana, también para Daniela. Y por supuesto para hermana Rosita Arriaga. Dios los bendiga, amados hermanos. Adelante siempre con Cristo Jesús.
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0: Y por supuesto también por acá les saludamos a ustedes que son fieles oyentes, que tampoco se comunican, pero siempre escuchan cada mañana. Y por lo tanto, ten fe, Dios cumplirá lo que prometió. La palabra de Dios no regresa vacía, sino que nos llena de fuerza y expectativa de lo mejor. Aquel que prometió es fiel para cumplir. Así es, hermanos amados, pues juntos adelante siempre y cada día, exaltando el nombre de Cristo Jesús, nuestro Salvador. Y también por acá les acompañamos a ustedes que están en sintonía en esta linda mañana, para que escuchemos más alabanza de bendición. Y esta alabanza dice: hoy en el paraíso,

Ya pasan 7 minutos de las 5 de la mañana, 5 horas con 7 minutos. También acompañamos a hermano Ricardo Villacinda. Le escucha por acá en Colonia Villanueva, también para hermana Inés. Toda la familia, siempre tempranito en sintonía. Ahí trabajando, pero siempre escuchando. Dios le bendiga, amados hermanos. Hermano Ricardo Villacinda. Y ánimo, hermanos, mantente firme en la fe, sabiendo que la prueba de su fe produce paciencia. Así dice la palabra de Dios en Santiago, la carta de Santiago, capítulo 1, versículo 3. En cada prueba ganamos intimidad con Dios y somos capacitados por Él. Así que sigamos adelante, hermanos amados, siempre confiando en Jesús cada día. Y por acá, pues Dios nos tiene todavía también acompañándoles en esta linda mañana. Y también, pues, que alabanza edifica nuestra vida espiritual. Recuerde que por acá espero su comunicación telefónica al número 7760-0166. O también me puede enviar su mensaje al 4086-2666.

También acompañamos a Manuel Fido Mauricio. Dios le bendiga también allá en Covington, Kentucky, en Estados Unidos. A toda la familia también, a su madrecita, hermana Elisa. Estamos escuchando siempre cada mañana en Covington, Kentucky, hermano Elfido Mauricio. Su familia también, para su madrecita, hermana Elisa, que está por allá de visita también. Acá les acompañamos, amados hermanos. Por acá en Aguatibia también les saludamos a Misael Zapet, a su madrecita también, hermana Gemima, a la familia Zapet también en sintonía, hermano Israel Zapet también y su familia por acá en Rivera del Río. Gracias por la sintonía, amados hermanos. Y por supuesto también le acompañamos a ustedes que van viajando a su trabajo, siempre en sintonía, escuchando a todo volumen, hermana Daniela, para Diana Astri, también para Abelinda Mauricio, para hermano Fabio Cardona, hermana Zoila Morales, hermano Gustavo Pérez y también para hermana Rosita. Gracias por la sintonía por acá, les seguimos acompañando en esta mañana de martes. Y por acá en Chile, también hermano Adán Mejía y su familia también escuchando a todo volumen en Chile. Y en San Miguel Iztahuacán, hermano Isaías Pérez y su familia también escuchando en San Miguel Iztahuacán. Y para usted también, que es el oyente, le deseamos es una bendecida mañana. En Los Cerezos está también hermano Darío Ventura, escuchando también la programación. Y por ahí en Calapté, hermano Pedrito, también su esposa, hermana María Morales, gracias por la sintonía, hermanos, escuchando allá en Calapté y Chihuán. 5 de la mañana con 17 minutos, 5 horas, 17 minutos.

por supuesto, sigamos adelante, hermanos amados, en esta mañana también. Le acompañamos a ustedes. Ya están en sus labores y a otros viajando también para su trabajo. Y pues no permitas que las personas o los problemas determinen tu vida. Pon todo en las manos de Dios, confía en Él y sigue adelante. Todo obrará para tu bien. Por supuesto, por aquí tenemos, acompañamos a los hermanos en la pollería Don Nayo, por acá en la zona 2 de esta vía de Jutla. La familia Crisóstomo, gracias por la sintonía, ellos también escuchando cada mañana en pollería Don Nayo. Adelante, hermanos, siempre con Cristo Jesús. Bueno, también por acá les seguimos acompañando a ustedes que siguen viajando a su trabajo. 5:20 a.m. 5:20. Saludos, hermano Gustavo Pérez, gracias también. Ya le multiplique lo que les han enviado, hermana Zoila, hermana Rosita. También acompañamos a hermano Fabio Cardona, para Abelinda Mauricio, para Astrid Sacram, también para Diana Estrada y Belzi Orozco. Ánimo, hermanos, adelante siempre con Cristo Jesús. Dios le bendiga en este día, Dios lo siga protegiendo y también que todo salga bien. Recuerde que con Cristo Jesús somos más que victoriosos. Y por eso nos gozamos siempre, cada día, en el nombre de Jesús. Y escuchemos esta alabanza que dice: Me pongo a meditar. 5:00 a.m., 5:22 a.m.

seguramente llegando ya a sus labores, ya cerca del trabajo. Saludamos al hermano Gustavo Pérez. Dios lo acompaña, hermano Gustavo, ya pues seguramente llegando ya a su trabajo. Hermana Zoe, hermano Fabio, hermana Abelinda Mauricio. También para Astrid Sacab, para Diana Estrada y para Belsi Orozco. Dios los acompaña, amados hermanos, seguramente ya pronto a trabajar en este día. Martes por acá les acompañamos a ustedes, esperando también que Dios les siga bendiciendo grandemente. Y también pues, les saludo especial para la hermana Rosita Arriaga, que también va junto con el grupo allá en Boston, Estados Unidos.

Y por supuesto, amados hermanos, ¿qué se necesita para ver el mar abrirse? Fuerza, poder, no. Es necesario tener fe, creer, obedecer y perseverar. A veces también el mar en tu vida es un problema que te impide vivir en paz. Da el primer paso y cree en aquel que puede abrir el mar. Es Jesucristo, recuerde que Él nos ama y también para Él nada hay imposible. Por lo tanto, cada día también seguimos exaltando su nombre, alabando al Dios maravilloso que todo lo puede. Saludos, hermano Antulio López, escuchando en el paraíso con mi tancillo. A su esposa Julia Sales, gracias por la sintonía, hermano, siempre pendientes allá en el paraíso con mi tancillo. Y a Tuichán y Chihuán también, hermano Pantaleón Ramírez. Y su familia escuchan siempre cada mañana en Tuichán y Chihuán. Hermana Maricela Gabriel, en sector El Nacimiento, tú y el elenco mi tancillo. Y para usted también, que es el oyente. Ya estamos por acá, pues, en la fecha 19 de este mes de mayo. Y también viendo la luz de este nuevo día, por acá pues ya vemos los rayos de la luz de este martes, 5 de la mañana con 31 minutos.

acompañamos a mis hermanos por acá en Chacojón, en Cerro Tumbador, también por acá en Las Tapias, en Charachac, en Los Cerestos, y en todas las comunidades de esta vía de Tejutla. Por acá seguimos adelante con ustedes, siempre llevándoles la bendición de Dios cada mañana. Y Dios bendiga a mis hermanos allá también en Boston, Estados Unidos, seguramente llegan a sus labores. Esto es iniciada de su trabajo en esta mañana. Dios le bendiga, buena Rosita Arriaga, también para todos sus compañeros de labores. La pasen muy feliz en este día. Y por supuesto, amados hermanos, no tengas miedo al futuro. El tiempo pertenece a Dios. Vive un día a la vez y valora también cada momento. Dios quiere transformar tu vida el día de hoy. Y escuchemos esta alabanza que dice: todo se lo debo a Él. 5 de la mañana, 5 horas con 40 minutos.

amigo se me dio allá en Huehuetenango. Trabajando desde muy tempranito, Dios le bendiga a los Ríos Amayor, también a su personal. Son sintonizan siempre cada mañana allá en Huehuetenango. Hermano William, vamos acá también, seguramente en sus labores. Por acá les acompañamos, hermanos allá en Atlanta, Georgia, en Estados Unidos. Hermano William, siempre escuchando cada mañana también. A quienes le acompañan allá escuchando en Atlanta, Georgia, en Estados Unidos. Y por acá también, Huitán, ¿qué tal Tenango, hermano? Arnoldo Velázquez y su familia, siempre fieles oyentes en Huitán, ¿qué tal Tenango? Y también para hermano Boris Amílcar López, yo le

por supuesto, el tiempo sigue avanzando rápidamente. Por acá también seguimos adelante, amados hermanos. Siempre, pues, con Cristo Jesús hacia adelante. Jamás aquel que está contigo venció al mundo. Avanza a su lado. Ninguna tribulación podrá detenerte. En Cristo Jesús somos victoriosos. 5 de la mañana, 5 horas con 45 minutos.

5:48. Siempre con ánimo, amados hermanos, dice la palabra de Dios en Isaías 41:10, no temas porque yo estoy contigo, no desmayes porque yo soy tu Dios que te esfuerzo, siempre te ayudaré, siempre te sustentaré con la diestra de mi justicia. Por supuesto que así es, pero sigamos adelante siempre confiando en Jesús, porque Él venció al mundo. Y también pues Él nos da ese privilegio de seguir adelante siempre confiando en su gran poder.

También recuerden, amados hermanos, que el problema puede ser grande. Ah, pero Dios es más grande. Por eso, quien tiene a Dios, lo tiene nada que temer. Nuestra capacidad es limitada, pero Dios puede hacer lo imposible. Así es que adelante, amados hermanos, siempre confiando en Jesucristo, nuestro Salvador. Y por supuesto, por acá también yo llegando al final de la programación de este martes 19 del mes de mayo. Agradecido con Dios por ese privilegio que me da siempre cada mañana estar acompañándoles a ustedes, amados hermanos. Por hoy que le pase muy feliz y yo regresaré hasta el viernes, si Dios lo permite. Por ahora, pues siga siempre en sintonía de Estéreo Shaddai. Y por acá sigue la bendición de Dios. Recuerde que a las 6:30 viene hermana Paulita Castañón con la programación Inicia tu Día en Victoria. Que la pase bien y siga siempre en sintonía de Estéreo Shaddai. 5 de la mañana con 57 minutos.

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1: Son las 6 de la mañana, con 30 minutos.

gloria y la honra sean en todo momento a nuestro Dios Todopoderoso, porque su fidelidad es para siempre. Hoy 19 de mayo le acompañamos en este día, le motivamos a usted que en esta mañana nos está sintonizando a que pueda seguir uniéndose con nosotros a glorificar y exaltar el nombre de nuestro Señor Jesucristo. Este día el Señor nos concede la oportunidad de poder estar disfrutando un nuevo día, de poder disfrutar un día más sobre la faz de la tierra, aún nosotros siendo personas imperfectas, aún fallándole a nuestro Padre Celestial de muchas formas, pero el Señor ha tenido misericordia de nosotros al regalarnos, al darnos la oportunidad de poder iniciar un nuevo día, de poder disfrutar de sus bendiciones este día tan especial que Él nos

Allí en donde usted nos está sintonizando, si es a través de la frecuencia o a través de la internet, ya va de viaje. Saludos especiales para quienes se levantaron muy temprano porque tienen que estar en un horario específico a donde se dirige. El día de hoy les saludamos, le bendecimos también a cada uno de los que ya están allí en casa iniciando las labores de este día y adorando el Señor con todo el corazón. Bienvenido a la programación del día de hoy. Estamos iniciando nuestro día en victoria.

maravilloso, a ti sea la gloria, a ti sea la honra por los siglos de los siglos. El día de hoy nos permites, nos brinda, Señor, esa oportunidad especial, Padre, de poder disfrutar un día más. Un día más, Señor, en donde tú seguirás obrando, un día más en donde tú seguirás manifestándote en nuestra vida, Padre Celestial. Hoy, Señor, te damos la gloria y la honra, Padre Celestial. Porque en todo momento has estado con nosotros, porque no nos has dejado, Padre Celestial. Reconocemos tu fidelidad en nuestra vida, reconocemos ese amor especial que tienes para todos nosotros. Esta mañana, Señor, te decimos gracias. Gracias por permanecer con nosotros, porque nunca nos has dejado y porque nunca lo harás. Sigues cumpliendo tu promesa. ¿Cuántas veces, Señor, quizás hemos dudado de tu compañía en nosotros? Pero hoy, Señor, seguimos reconociendo, Padre, que nunca hemos estado solos. Ayúdanos en todo momento a poder confiar, a poder descansar en ti, que podamos reconocer todo esto a través de tu palabra, que podamos aprender a confiar y descansar en ti. ¿Cuántos el día de hoy, Señor, están amaneciendo con un corazón triste, un corazón decepcionado quizás por lo que están atravesando? Pero el día de hoy clamamos por ellos, Señor. Clamamos para que a través de tu palabra ellos puedan confiar en ti y que puedan, Señor, permitir que su corazón se llene de alegría, de esa alegría que no es pasajera, que ni depende de las circunstancias, sino esa alegría, ese gozo que tú puedes dar. Que nadie más sobre la faz de la tierra puede dar ese gozo, esa alegría, esa paz que solamente tú. Y Señor, que puedan descansar en ti, pero que lo puedan también aprender a través de tu palabra. Pedimos, Dios Todopoderoso, que no estemos alegres o gozosos solamente a través de las circunstancias. Que sea en todo momento, Padre Celestial, que sea en todo momento que nuestra vida refleje ese gozo, esa alegría plena de Cristo Jesús. Te lo pedimos.

Minutos para puntualizar las 7 de la mañana. Muy buenos días. Nosotros acompañándole, nosotros acá motivándole en este día, en esta mañana, a seguir glorificando al Señor, a seguir avanzando lo que ustedes están haciendo, a pues motivarle también con música especial para que usted ahí en casa se pueda unir con nosotros y cantar al Señor, cantarle con mucho gozo, con mucha alegría en nuestro corazón, pero también con mucho agradecimiento por todo lo que el Señor ha hecho por nosotros.

Es así como sigue avanzando el reloj de esta mañana. Yo sé que las hermanas por ahí también tratando la manera de que alcance el tiempo, de que el reloj se estanque por unos minutos. Pero les cuento, hermanas, que ya son las 6:57. Las 6:57. ¿Cómo podemos detener el reloj? No se puede, ¿verdad? Bueno, solo que detenga el suyo por ahí, el que tiene en la cocina, pero el que tiene en la sala o el que tiene en los cuartos no se va a parar, no se va a pausar. Igual el que está corriendo aquí con nosotros sigue avanzando. Entonces le comentamos que ya son las 6:57. Ánimo en todo lo que usted está realizando en este día también, pero seguimos cantando en esta mañana, glorificando y exaltando el nombre de nuestro Señor Jesucristo.

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11 son los minutos que pasan de las 7 de la mañana. 7:11 minutos. Tres razones para buscar mucho más a nuestro Dios. Si usted lee el Salmo 27:8. El Salmo 27:8 dice: "Mi corazón ha dicho de ti, buscad mi rostro. Tu rostro buscaré, oh Jehová." Mi corazón ha dicho de ti, buscad mi rostro. Tu rostro buscaré, oh Jehová. Salmos 27:8. Mientras caminamos en este camino de fe, hay tres razones esenciales por las que debemos buscar más a Dios. Número uno, porque Él es nuestro Creador y Salvador. Debemos buscar mucho más de Dios porque Él es nuestro Creador y nuestro Salvador, el que nos conoce íntimamente y tiene un plan perfecto para nuestra vida. Al buscarlo, descubrimos nuestra verdadera identidad y propósito. Número 2, la búsqueda constante de Dios nos conecta con su poderosa presencia. En intimidad con Él encontramos el consuelo en tiempos de angustia, encontramos nuestra guía en medio de la confusión y paz en medio del caos. No olvidamos que Él es nuestra roca inquebrantable, lista para sostenernos y para fortalecernos en todas las circunstancias. Y la tercera razón esencial, recordamos que buscar a Dios nos permite experimentar su amor transformador. Número uno, porque Él es nuestro Creador y Salvador. Número dos, porque nos conecta con su poderosa presencia. Y número tres, porque nos permite experimentar su amor transformador. Su gracia nos libera de la culpa y del pecado, permitiéndonos vivir una vida abundante y llena de esperanza. A medida que nos acercamos a Él, somos moldeados y somos renovados, reflejando su amor a los que nos rodean.

Mientras buscamos a Dios, entonces recordamos que encontramos nuestro propósito, experimentamos su presencia y somos transformados por su amor. Que nuestra búsqueda sea constante e intensa para vivir una vida plena en comunión con nuestro Creador. Son las 7 de la mañana, 16 minutos.

Ya son 19 los minutos que pasan de las 7 de la mañana, 7 con 19 minutos. Busquemos mucho más a nuestro Creador, a nuestro Padre Celestial, y podemos mantenernos fuertes en Él. El tiempo sigue avanzando y nosotros también motivándole en este día, acompañándole en esta mañana. Bueno, un sol radiante. ¿Qué tal está disfrutando el calor de estos días? Bastante fuerte, ¿verdad? Bueno, pues sabemos que es muy necesaria también disfrutar de la lluvia y sí, ya se necesita en este tiempo. ¿Cuántas siembras también hoy en día lo están necesitando? Pero con paciencia y confiando también en el Señor, confiando en el Todopoderoso. Disfrute del calorcito, hidrátese muy bien. Muchos ya están trabajando ahí en el campo. Dios les bendiga. Aprovechen este tiempo también de poder trabajar. Llega el momento en el cual ya no se puede, ¿verdad? Porque las fuerzas se terminan, pero ya solamente es de poder mirar a los que están trabajando y pues darles consejos también, ¿verdad? Pero muchos ya están trabajando. Ánimo en el Señor, ya están ahí en su negocio también. Que Dios bendiga la vida de quienes están en su negocio, recibiendo ya los clientes. A muchas hermanas creo que también ya están allí viendo de que se les olvidó comprar sal el día de ayer y ya fueron a la tienda a comprar lo necesario. Hoy queremos también saludar a todos los que nos están escuchando acá en Tejutla, San Marcos, a todos los miembros de Iglesia Evangélica Ministerio Betesda, a todos los que han colaborado siempre y siguen colaborando para el proyecto de construcción de aulas del Colegio Betesda. Gracias por siempre también apoyar este ministerio. Hoy queremos compartirle que estarán a la venta también, estarán vendiendo deliciosos paches. 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Y eso puede ser para la

Así es entonces que nosotros seguimos motivándole en esta mañana y adorando juntos al Señor en este día. Rabito se une con nosotros esta mañana especial del día martes, la fecha 19 de mayo.

Momento de felicitar a los cumpleañeros el día de hoy. Esta fecha, la fecha del 19 de mayo del año 2026. ¿Quiénes son los cumpleañeros? ¿En dónde nos están sintonizando? ¿A través de la frecuencia o a través de la internet? Estamos deseándole feliz cumpleaños. Felicidades en este día especial y que la pase muy bien. Que la pase muy, pero muy bien en esta mañana, en este día tan especial, en esta fecha, que sigamos, pues también, que siga, pues dándole gracias a Dios por la vida, por los años, que le permite arribar el día de hoy. ¿Cuántos años? Usted sabe, su familia también ya está por ahí llamándole, ya le está enviando la felicitación esta mañana, este día, en el transcurso de este día. Y bueno, tiene el resto del mes de mayo, ¿verdad? Así es que muchas felicidades, le deseamos lo mejor. Aquí está Anita Morán. Anita Morán y el dueto David para felicitar a los cumpleañeros.

Son 39 los minutos que pasan de las 7 de la mañana, 7:39. Ya felicitamos entonces a los cumpleañeros el día de hoy. Hoy recordamos este pasaje muy especial de Isaías 41:10. No temas porque yo estoy contigo, no te angusties porque yo soy tu Dios, te fortaleceré y te ayudaré, te sostendré con mi diestra victoriosa. No debemos temer, no debemos angustiarnos, porque Dios está con nosotros en medio de cualquier situación y debemos de recordar que Él nos sostiene con su diestra victoriosa. Sabemos y conocemos que Él ha ganado la batalla. Nuestras vidas le pertenecen eternamente si nosotros hemos aceptado a Jesús como nuestro Salvador y vivimos cada día conforme a su voluntad. Son las 7:40.

Ya son 47 los minutos que pasan de las 7 de la mañana. Seguimos memorizando nuestro texto de esta semana. ¿Se recuerda cuál es nuestro texto de esta semana? Bueno, la cita es Romanos 15:13. Romanos

15:13. Bueno, la cita que se nos quede por hoy, pero ya mañana sí, ya vamos avanzando. O bueno, el día de ayer fue la cita y ya hoy avanzamos mucho más en aprender nuestra cita de esta semana. Romanos 15:13, y el Dios de esperanza os llene de todo gozo y paz en el creer, para que abundéis en esperanza por el poder del Espíritu Santo. Y el Dios de esperanza os llene de todo gozo y paz en el creer, para que abundéis en esperanza por el poder del Espíritu Santo. Romanos 15:13, nuestro texto de esta semana, cuando son las 7:48.

53 son los minutos que pasan de las 7, ya en la recta final de la programación. Vamos a conocer también el pronóstico del clima el día de hoy. Estamos en los 16 grados centígrados. Tendremos una máxima de los 26 grados. Estará descendiendo a los 11 grados centígrados, 26 en la máxima, y desciende a los 11 grados centígrados el día de hoy. La temperatura, el viento en los 2 kilómetros por hora y la humedad del 63%. Viento en los 2 kilómetros por hora y la humedad del 63% es el pronóstico para el día de hoy acá en Tejutla, San Marcos. Ambiente brumoso en los alrededores, un cielo despejado el día de hoy, un sol radiante, los rayos del sol ingresando también el día de hoy acá en las cabinas de Estéreo Shaddai. La gloria y la honra a nuestro Padre Celestial. Por supuesto, a nivel nacional también ya tenemos el pronóstico que nos brinda también el INSIBUME, las condiciones y perspectiva específicamente. Ambiente cálido y soleado, ingreso de humedad desde el Pacífico, cielo despejado y pocas nubes, alta radiación, aumento de la temperatura hacia el mediodía, temperaturas elevadas durante el día, pocas nubes alternando con nubosidad dispersa, se pronostica lluvias acompañadas de actividad eléctrica sobre el Pacífico, Boca Costa, Franja Transversal del Norte y Sur del Petén. Así es como conocemos también las condiciones y perspectiva para el día de hoy, 19 de mayo. Hidrátese muy bien, hidrate a los niños también, consumir suficiente agua, agua pura es importante.

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Gocémonos en el Señor, glorifiquemos el nombre de nuestro Dios Todopoderoso. Será hasta el día de mañana. 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
4: Buenos días tengan cada uno de ustedes. Hemos venido estudiando una serie que se llama Hábitos que dan vida. Algunos les llaman disciplinas espirituales, pero son acciones que nosotros debemos hacer para santificar nuestras vidas a nuestro buen Dios. Y la semana pasada precisamente hubo cuatro hábitos que estudiamos. El primero dijimos que fue el hacer todo como para Dios. El segundo fue que debíamos aprender a vivir con contentamiento. El tercero, que debíamos ser generosos con la obra de Dios. Y el cuarto, que debíamos ser generosos con el necesitado. ¿Por qué son importantes los hábitos? Y es que los hábitos nos construyen o nos destruyen. Mi esposa se cepilla los dientes y siempre, después de limpiar su cepillo con agua, hace esto. Tres golpes. Juan Marcos, que es el único varón que tenemos en casa, pues usa nuestro baño y después de cepillarse hace lo mismo, pero solo dos. ¿Qué hábitos tiene usted que desesperan a los que están a su alrededor? Pero hay hábitos que verdaderamente se convierten en una respuesta automática, un estímulo. Es como que creáramos surcos mentales en donde hay un estímulo y una respuesta inmediata, como un cauce que hemos creado para que el agua de nuestras decisiones fluya libremente. La idea es que usted y yo seamos transformados y renovados a la imagen de Cristo Jesús, nuestro Señor y Salvador. Y por eso venimos estudiando estos hábitos que tenemos que hacer de manera repetitiva y constante, para que lo que hacemos conscientemente luego lo hagamos de manera automática e inconsciente, sin olvidar la esencia que está detrás del hábito. Y hoy queremos seguir estudiando. El primer hábito que vamos a estudiar hoy es que usted debe establecer el hábito de seguir y proclamar a Jesús siempre. Establezca el hábito de seguir y de proclamar a Jesús. Y oiga esta palabra, siempre. Ese es nuestro llamado. Seguir y proclamar a Jesús siempre. En Lucas capítulo 5 y versículo 1 leemos precisamente esta historia entre Jesús y tres discípulos. Y dice Lucas 5:1: un día estaba Jesús a orillas del lago Genezaret, y la gente lo apretujaba para escuchar el mensaje de Dios. Entonces vio dos barcas que los pescadores habían dejado en la playa mientras lavaban las redes. Subió a una de las barcas, que pertenecía a Simón, y le pidió que la alejara un poco de la orilla. Luego se sentó y enseñaba a la gente desde la barca. Cuando acabó de hablar, le dijo a Simón: lleva la barca hacia aguas más profundas y echen allí las redes para pescar. Maestro, hemos estado trabajando duro toda la noche y no hemos pescado nada, le contestó Simón. Pero como tú lo mandas, echaré las redes. Esto es como cuando usted le pide a alguien que haga algo que lo va a hacer en contra de su voluntad. Sí, dice, ok, pero ¿cómo hace los ojos? Enrolla los ojos, vea que dan ganas de darle su chupotazo. Versículo 6, así lo hicieron. Y recogieron una cantidad tan grande de peces que las redes se rompían. Entonces llamaron por señas a los compañeros de otra barca para que los ayudaran. Ellos se acercaron y llenaron tanto las dos barcas que comenzaron a hundirse. Al ver esto, Simón Pedro cayó de rodillas delante de Jesús y le dijo: apártate de mí, Señor, soy un pecador. Es que él y todos sus compañeros estaban asombrados ante la pesca que habían hecho, como también lo estaban Jacobo y Juan, hijos de Zebedeo, que eran socios de Simón. No temas, desde ahora serás pescador de hombres, le dijo Jesús a Simón. Así que llevaron las barcas a tierra y, dejándolo todo, siguieron a Jesús. Acá vemos el primer milagro, que es el milagro que siempre se predica, la pesca milagrosa. No era normal, el pescador era Pedro, no Jesús. Pero Jesús era el Hijo de Dios, la divinidad que se había vestido de carne y huesos para venir a esta tierra, identificarse con nosotros, ser tentado en todo pero sin pecado, y morir en la cruz del Calvario, intercambiando lugares con nosotros, aplacando la ira de Dios, siendo adoptados por Dios por medio de Jesucristo como sus hijos, diciéndonos: no solo sos justificado, declarado justo, no hay condenación para vos, sino a la vez sos adoptado, somos familia, yo soy tu padre, y todos los que creen y se arrepienten somos familia, y eso somos nosotros. Primer milagro, la pesca. Pero el segundo milagro es a un Simón Pedro que cae de rodillas y que le dice: apártate de mí, Señor, que soy un pecador. Pedro ve entonces su pecado y su maldad, y el Señor le dice: tranquilo, tranquilo, yo te voy a hacer un pescador de hombres. Y pasa de ser un pescador a un pescador de hombres. Establezca el hábito de seguir y proclamar a Jesús siempre. El hábito de seguir y proclamar a Jesús siempre. Seguir a Jesús es recibir la gracia de Dios en Él y vivir como Jesús vivió. Todos los que estamos acá hemos pecado. Ante Dios estamos descalificados. Seguir a Jesús es recibir la gracia de Dios en Jesús. Así como Él le dijo a la mujer adúltera: ni yo te condeno, vete y no vuelvas a pecar. El Señor le dice a todo el que cree y se arrepiente: ni yo te condeno, vete y no vuelves a pecar. No solo recibimos la salvación por gracia, que es ese favor inmerecido que se nos entrega, que se nos otorga porque a Dios le place, porque quiso, porque se deleita en ser bueno, sino a la vez es ver esa entrega y ese sacrificio de Él y dimensionarlo para amar. Imagínense que de pronto viene el aniversario de bodas. Anoche estuvimos en unas bodas de coral, 35 años de matrimonio. Y tan lindo que es ver a un novio ahí ya todo veterano, 60 años, esperando que la novia llegue para entrar juntos. No es lo mismo. Sí, casarse es maravilloso, pero 35 años después tiene más significado. Ay, ustedes. Y este hombre oraba acerca de la gracia. Oraba: Señor, que mis hijos puedan recibir tu misericordia. que ellos puedan andar en tus caminos. Y bendijo a sus hijos, y bendijo a sus nietos, y bendijo a las nueras y al yerno, y pidió que vieran a Jesús. Y ese es el llamado. Pero imagínense que pasa, está la boda, ok, y no son 35 años, son 20, y su esposa espera algo de usted. Así que llega y se sienta con toda la familia y dice: bueno, patojos, bienvenidos, qué bueno estar aquí. Bueno, aquí estamos en la mesa porque, pues, bueno, son 20 años, ¿verdad? No ha sido fácil, ¿verdad? No ha sido fácil. Pero, mi amor, como lo hay que dar un regalo, ¿verdad? Ni modo, no queda de otra. Entonces, fui al guarda, te compré este perfume. Sí, el frasco es original, lo de adentro no, pero son aromas bastante genuinos. Y, pues, ni modo, pues son 20 años y aquí estoy, ¿verdad? Entonces, te quiero y para vos, abrilo. Tómalo la foto para el Face, mucha. ¿Qué piensa usted de un hombre que actúa así? Sí está haciendo lo que se espera, pero no con la actitud que se espera. Bueno, las mujeres quieren algo mejor que un perfume rellenado en el guarda, pero si para eso hay, recíbanlo con amor. ¿Están conmigo, mujeres? Ay, solo la señora, ya Dios la bendiga, oye. Pero muy distinto es llegar y decir: hijos, han sido 20 años. Durante estos 20 años no he sido el mejor esposo, pero sí algo ha tenido su mamá, que ha sido perdonadora. Y no solo perdonadora, me ha ayudado. Por medio de ella conocí a Cristo Jesús. Y mi amor, sabes que estamos atravesando un momento difícil económico, pero te traje un presente porque te amo. Por ti estaría dispuesto a sacrificar todo. Y la mujer, y es que mire, andar como Jesús anduvo no implica un esfuerzo por temor. ¿Qué me va a pasar? Es un esfuerzo por amor. Cuando usted y yo dimensionamos lo que es estar descalificados y condenados a muerte eterna, y de pronto, tranquilo, estás perdonado en Cristo. Tranquilo, sos libre para seguir viviendo. ¿Qué debe despertar eso en nosotros? Una transformación de vida. No por miedo, no un esfuerzo por temor, sino un esfuerzo por gratitud, por amor. Primera de Juan 2:5 dice: en cambio, el amor de Dios se manifiesta plenamente en la vida del que obedece su palabra. De este modo sabemos que estamos unidos a Él. El que afirma que permanece en Él debe vivir como Él vivió. El que afirma que permanece en Él debe vivir como Él vivió. ¿Está conmigo? ¿Cómo ha vivido usted estos días? ¿Sigue y proclama a Jesús siempre? Porque esta es la meta que queremos que usted se lleve hoy. Que establezca el hábito de seguir y proclamar a Jesús siempre. Es más fácil venir a la iglesia, es más fácil ir a la célula, es más fácil leer la Biblia y no seguir a Cristo. Podemos hacer todo eso sin estar siguiendo a Cristo, porque el que dice que permanece en Él debe andar como Él anduvo, debe vivir como Él vivió. Y ese es nuestro desafío. Volvamos al milagro. El primer milagro, la pesca. El segundo milagro, un Pedro de rodillas. Sí, a veces la pesca milagrosa enfatiza el primer milagro, que fue grande, pero su propósito no era el primer milagro, era el segundo. Alguien de rodillas diciendo: apártate de mí que soy pecador, y recibiendo consuelo. Al terminar y ver los pescados ahí en la playa, no llegó Pedro, Jacobo y Juan y le dijeron: Señor, sentimos de parte de Dios que debemos ser socios. Sí, socios, mira, tranquilo, el 49% es para vos, nos conformamos con el 51% partido 3, pero solo decinos en dónde tirar las redes todos los días. ¿Se imagina? Cristo, sociedad anónima, pescadores por montones. ¿Qué fue lo que pasó cuando estaban esas redes que estaban por romperse? En la playa cayó de rodillas y dijo: gracias, Señor, porque esto va a ser mejor día con día. Cayó de rodillas y reconoció su pecado. Y dice el final del texto que leímos: y dejando lo que dice, y dejándolo todo, No dejaron los pescados nada más, dejaron las redes, dejaron las barcas y dejándolo todo, le siguieron. En el caminar cristiano, seguir a Cristo es tener todo lo demás en un segundo plano. Por eso Pablo, sus esfuerzos humanos, los miraba y decía que eran como estiércol, como basura. Seguir a Cristo es entender que Él no solo es nuestro Redentor, sino que regresará por su iglesia y que nosotros pasaremos por la eternidad en un lugar donde Dios gobierna, donde no hay muerte, donde no hay llanto, no hay tristeza ni dolor. Esa es nuestra esperanza. Seguir a Cristo es saber que todo se queda. Ellos lo dejaron todo en vida, pero ¿quiere saber algo? Usted lo va a dejar el día que se muera. ¿Cuántos años tiene? ¿Cuánto le queda de vida? Yo tengo 42. Sé que parezco como de 40, pero 27 de agosto voy a cumplir 43 años. Ya mi hija mayor tiene 16, va para 17. Ahorita estamos 16, 14, 13 y 11. ¿Cuánto voy a vivir? No sé. Pero sabe, todo lo que yo haga en esta tierra se queda. Y todo lo que usted haga en esta tierra se queda. Y lo disfrutan otros. La gente nunca habla de la herencia que le dejaron. ¿Sabe de qué habla la gente? De las historias del que dejó la herencia. Yo no he escuchado nunca, y eso que conozco gente que dejó millones, y nunca he escuchado a un hijo decir: mano, me dejó un pistal, mira, gracias a Dios. Se lo escucho después. Lo que cuentan es: fíjate que mi papá, ay, mi papá, y se ponen a llorar. Mira, ahora que vinieron los Kit Kat Aguate, le encantaban. Si iba a Estados Unidos, compraba sus Kit Kat, se los traía a Aguate y los tenía ahí, y nadie podía tocárselos. Ay de aquel que con cierta locura. La mejor herencia es usted siguiendo y proclamando a Jesucristo. Siguiendo, no piense en servicio, no piense en lectura de la Biblia, no, siguiendo a Cristo es dejándolo todo. Siguiendo a Cristo es viviendo como Él vivió. Ese es nuestro llamado. Pregunto, solo para sondear, del lunes pasado para este domingo, ¿cuántos pecaron por lo menos una vez? Quiero ver sus manos en alto. Ay, santo Dios. Y los que no, están cometiendo el pecado de la mentira. Dice la escritura que no hay justo ni siquiera uno. Todos nos hemos descarriado. El mal está en mí. Dice que nadie diga que es tentado por parte de Dios, porque Él no tienta a nadie, sino cada quien es tentado cuando sus propios malos deseos lo seducen, hacen que uno ponga la mirada en un lado, y luego nos arrastran como el pez. Tiramos el anzuelo con la carnada, lo seducimos. Una vez muerto, lo arrastramos. Sí, no hay quien peque, pero establezca este hábito. Cuando peque, que no somos llamados a vivir en el pecado, pero cuando peque, establezca el hábito de arrepentirse inmediatamente. Inmediatamente. Salomón fue maravilloso, ustedes. El sabio Salomón, el tercer rey de Israel. Tercer de Israel, Salomón. ¡Wow! El hijo del rey David. Aquel que cuando ascendió al trono, Dios le pregunta: ¿qué quieres que te dé? Y le dice: yo quiero que me des sabiduría para gobernar a mi pueblo. Y le dice: por cuanto no has pedido dinero, ni honor, ni riquezas, sino sabiduría, te daré sabiduría y todo lo demás que no pediste. Sí, este sabio Salomón que escribió Eclesiastés y que dice y llega a la conclusión que todo en la vida es correr tras el viento. ¿Quién se acuerda del bisabuelo? Ese tal vez, del tatarabuelo. A menos que haya sido un asesino o un inventor, usted no sabe quién fue su tatarabuelo. ¿Está conmigo? Dentro de 100 años, ¿quién se va a recordar de usted? Nadie. ¿Está conmigo? Todo es correr tras el viento. Sí, yo todavía conocí a mi bisabuelo. Alto, canche, de ojos verdes, español. Y miren qué para uno.

pudieran quemar incienso y ofrecer sacrificios a sus dioses. Entonces el Señor, Dios de Israel, se enojó con Salomón porque su corazón se había apartado de él. A pesar de que en dos ocasiones se le había aparecido y le había prohibido que siguiera a otros dioses. Como Salomón no había cumplido esa orden, el Señor le dijo: ya que procedes de este modo y no has cumplido con mi pacto ni con los decretos que te he ordenado, puedes estar seguro de que te quitaré el reino y se lo daré a uno de tus siervos. No obstante, por consideración a tu padre David, no lo haré mientras tú vivas, sino que lo arrancaré de la mano de tu hijo, y a este también por consideración a mi siervo David y a Jerusalén, no le quitaré todo el reino, sino que le dejaré una sola tribu, la cual ya he escogido. Wow. Establezca el hábito de arrepentirse inmediatamente. Todos como Salomón podemos pecar, pero jamás debemos permanecer en el pecado, sino arrepentirnos inmediatamente. Si esa desgracia que a lo mejor usted cometió, ese pecado terrible que a lo mejor está cometiendo, puede ser el despertar de un corazón contrito y humillado. Dos veces se le apareció Dios mismo para decirle a Salomón y prohibirle lo que estaba haciendo, y le valió. Sí, el que escribió Proverbios 1:7 inspirado por el Espíritu Santo. Sí, el que termina el libro de Eclesiastés diciendo: el fin del discurso oído es este: teme a Dios y guarda sus mandamientos, porque esto es todo para el hombre, pues Dios traerá toda obra realizada en lo público, en lo secreto, a juicio. Todos como Salomón podemos pecar, pero jamás debemos permanecer en el pecado. Establezca el hábito de arrepentirse inmediatamente, o vamos a terminar como Salomón. Pero dése cuenta que cuando le dice lo que le va a pasar, lo terrible que va a pasar, le dice: por amor a David, por amor a David, por amor a David. ¿Quién era David sino un asesino? No asesinó a Urías el hitita, uno de los héroes de Israel. Usted lea los héroes, aquellos que mataron a un montón de gente de un solo, que hicieron esto, que hicieron lo otro, estos los héroes. Y fue contado entre los héroes de Israel este Urías el hitita. Y como lo mata, se mete con su mujer, está caminando en el techo del palacio, ve una mujer bañada y dice: uy, ¿quién es? Tráiganmela. Se acuesta con ella, queda embarazada, quiere meterle el hijo a este hombre. A Urías lo manda a llamar, duerme en el palacio afuera en lugar de ir con su mujer. Y le dice: no, hombre, anda, lo emborracha y no va. Le dice: ¿cómo voy a estar con mi esposa mientras mis soldados están en la batalla yo feliz con ella? Lo manda con la carta de su muerte diciéndolo: póngalo al frente de la batalla, retírense y déjenlo que muera. Por amor a David, por amor a David, por amor a David. ¿Por qué? Segunda de Samuel 12:1 nos da la respuesta, y hay un profeta llamado Natán. Y dice: el Señor envió a Natán para que hablara con David. Cuando se presentó ante David, le dijo: dos hombres vivían en un pueblo. El uno era rico y el otro pobre. El rico tenía muchísimas ovejas y vacas, en cambio el pobre no tenía más que una sola ovejita que él mismo había comprado y criado. La ovejita creció con él y con sus hijos, comía de su plato, bebía de su vaso y dormía en su regazo. Era para ese hombre como su propia hija. Pero sucedió que un viajero llegó de visita a casa del hombre rico, y como este no quería matar a ninguna de sus propias ovejas o vacas, para darle de comer al huésped, le quitó al hombre pobre su única oveja. Tan grande fue el enojo de David contra aquel hombre que le respondió a Natán: tan cierto como que el Señor vive, que quien hizo esto merece la muerte. ¿Cómo pudo hacer algo tan ruin? Ahora pagará cuatro veces el valor de la oveja. Entonces Natán le dijo a David: tú eres ese hombre. Yo me imagino por ahí. Por eso cuando la gente me dice: confesó su pecado, lo descubrieron. Si confesó, es que sea arrepentimiento y se lo descubrieron. No, déjeme decirle que David nunca confesó su pecado hasta que fue confrontado. Dios puede usar todo método para traernos al arrepentimiento. Así dice el Señor Dios de Israel: yo te ungí como rey sobre Israel y te libré del poder de Saúl. Versículo 8: te di el palacio de tu amo y puse sus mujeres en tus brazos. También te permití gobernar a Israel y a Judá, y por si esto hubiera sido poco, te habría dado mucho más. ¿Por qué entonces despreciaste la palabra del Señor haciendo lo que le desagrada? Asesinaste a Urías el hitita para apoderarte de su esposa. Lo mataste con la espada de los amonitas. Por eso la espada jamás se apartará de tu familia, pues me despreciaste al tomar la esposa de Urías el hitita para hacerla tu mujer. Pues bien, así dice el Señor: yo haré que el desastre que mereces surja de tu propia familia, y ante tus propios hijos tomaré a tus mujeres y se las daré a otro, el cual se acostará con ellas en pleno día. Lo que tú hiciste a escondidas, yo lo haré a plena luz, a la vista de todo Israel.

he pecado contra el Señor, reconoció David ante Natán. El Señor ha perdonado ya tu pecado y no morirás, contestó Natán. Sin embargo, tu hijo sí morirá, pues con tus acciones has ofendido al Señor. Y este pecador arrepentido, confrontado por Natán, David siendo el rey, se humilla, pide perdón, y el hijo producto de este pecado muere. Pero el segundo hijo se llama Salomón. Y a Salomón le dice: por amor a tu padre, por amor a tu padre. Miren, no somos llamados a vivir en el pecado, sino vivir en santidad. Todos somos tentados cuando nuestros propios malos deseos nos seducen y arrastran, y por eso necesitamos buscar del Señor. Pero si pecamos, abogado tenemos ante el Padre. 1 Juan capítulo 2 versículo 1: mis queridos hijos, les escribo estas cosas para que no pequen. Pero si alguno peca, tenemos ante el Padre a un intercesor, a Jesucristo el justo. Él es el sacrificio por el perdón de nuestros pecados, y no solo por los nuestros, sino por los de todo el mundo. ¿Cómo sabemos si hemos llegado a conocer a Dios? Si obedecemos sus mandamientos. El que afirma "lo conozco", pero no obedece sus mandamientos, es un mentiroso y no tiene la verdad. En cambio, el amor de Dios se manifiesta plenamente en la vida del que obedece su palabra. De este modo sabemos es que estamos unidos a Él. El que afirma que permanece en Él debe vivir como Él vivió. Yo les he dicho estas cosas para que no pequen, pero si alguno peca, abogado tenemos ante el Padre intercesor, a Jesucristo el justo. Job decía: ojalá hubiera un intercesor para que pudiera mediar entre Dios y yo. Ojalá. Ese intercesor lo tiene usted y lo tengo yo. Se llama Jesucristo hombre, el único mediador entre Dios y nosotros, quien con su muerte en la cruz, el justo, aplacó su ira, nos reconcilió con el Padre Dios. Y por eso, en este cumpleaños número 60, de la misma persona que ayer celebró sus bodas de coral 35 años, el hijo mayor le dijo: doy gracias a Dios porque ya no sos el mismo. Mis hermanos pequeños ya no conocieron al hombre que yo conocí, porque conociste a Jesús y nos apuntas a Jesús. ¿De qué pecado debe arrepentirse, confesarlo y abandonarlo? Porque a veces habrá un Natán que le va a pedir cuentas. A veces habrá alguien que va a ser el Natán. Pero muchas veces solo es entre usted y Dios. ¿De qué debe arrepentirse? Mateo 16, 24 dice: luego dijo Jesús a sus discípulos: si alguien quiere ser mi discípulo, tiene que negarse a sí mismo, tomar su cruz y seguirme. Ese es nuestro llamado. Tomar nuestra cruz y seguir. Esto es morir a nosotros. Es decir: Señor, perdona mis pecados. Yo necesito seguirte y morir a mis deseos, a mi naturaleza pecaminosa y seguirle. Hechos 3:18 está predicando Pedro y dice: pero de este modo Dios cumplió lo que de antemano había anunciado por medio de todos los profetas, que su Mesías, es decir, palabra hebrea que dice Mesías, el equivalente en griego es Cristo, ambas significa ungido o nombrado o elegido, que su Mesías tenía que padecer. Por tanto, para que sean borrados sus pecados, arrepiéntanse y vuélvanse a Dios, a fin de que vengan tiempos de descanso de parte del Señor, enviándoles el Mesías que allá había sido preparado para ustedes, el cual es Jesús. Póngase en pie y vamos al Salmo 51 versículo 1. Establezca el hábito de arrepentirse. ¿Cuándo? Inmediatamente. Ustedes ya estaban durmiendo y sentados, ¿verdad? Todos. Pónganse pietos. Establezca el hábito de qué. Arrepentirse inmediatamente. ¿Qué es arrepentirse? No es solo llorar nuestro pecado. Judas lloró su pecado. Sí, vendió a Jesús por 30 monedas de plata. Lloró su pecado. No solo es lamentarse. Judas se lamentó. Tanto así que fue y se ahorcó. Pero Pedro lloró su pecado. Dice la escritura que cruzaron miradas y lloró amargamente. Se lamentó, pero se arrepintió. ¿Qué es arrepentir? Es llorar nuestro pecado, más que la vergüenza que el pecado produce. El saber que hemos quebrantado los mandamientos de Dios y le hemos sido infieles al Creador, que dijo: este es mi camino, que es vida, que es paz, que saluda al cuerpo, para ustedes y para todos los que les rodean. Arrepentir es tener ese cambio de mente en donde ya no pienso como el del mundo. ¿Qué oportunidad puedo encontrar para pecar? Sino cómo puedo hacer para no estar en situaciones en las que pueda pecar. Es llegar al punto, como decía un predicador,
que yo odio lo que antes amaba y ahora amo lo que antes odiaba. Es decidir volver al Padre sucio para recibir perdón. Pero este David terminó, escribió hasta una canción de su desgracia. Fue algo público. Y se los quiero leer. Ten compasión de mí, oh Dios, conforme a tu gran amor, conforme a tu inmensa bondad. Borra mis transgresiones, lávame de toda mi maldad y límpiame de mi pecado. Yo reconozco mis transgresiones, siempre tengo presente mi pecado. Contra ti he pecado, solo contra ti, y he hecho lo que es malo ante tus ojos. Por eso tu sentencia es justa y tu juicio irreprochable. Yo sé que soy malo de nacimiento, pecador me concibió mi madre. Yo sé que tú amas la verdad en lo íntimo, en lo secreto me has enseñado sabiduría. Purifícame con hisopo y quedaré limpio, lávame y quedaré más blanco que la nieve. Anúnciame gozo y alegría, infunde gozo en estos huesos que has quebrantado. Aparta tu rostro de mis pecados y borra toda mi maldad. Crea en mí, oh Dios, un corazón limpio y renueva la firmeza de mi espíritu. No me alejes de tu presencia ni me quites tu santo espíritu. Devuélveme la alegría de tu salvación, que un espíritu obediente me sostenga. Así enseñaré a los transgresores tus caminos y los pecadores se volverán a ti. Dios mío, Dios de mi salvación, líbrame de derramar sangre y mi lengua alabará tu justicia. Abre, Señor, mis labios y mi boca proclamará tu alabanza. Tú no te deleitas en los sacrificios ni te complaces en los holocaustos. Usted sabe que un holocausto es un sacrificio que se quema. Tú no te deleitas en los sacrificios ni te complaces en los holocaustos, de lo contrario te los ofrecería. El sacrificio que te agrada es un espíritu quebrantado. Tú, oh Dios, no desprecias al corazón quebrantado y arrepentido. En tu buena voluntad haz que prospere Sión, levanta los muros de Jerusalén. Entonces te agradarán los sacrificios de justicia, los holocaustos del todo quemados, y sobre tu altar se ofrecerán becerros. Establezcamos el hábito de seguir a Jesús siempre, de seguir y proclamar a Jesús siempre. Establezcamos el hábito de arrepentirnos inmediatamente y ser la iglesia que restaura al caído, que ama, que ayuda. Señor, ¿qué sería de nuestras vidas si no te hubiéramos conocido? Líbranos de caer en ese enfriamiento espiritual que no ocurre repentinamente, sino que es poco a poco, un pecado y normalizando el pecado y excusando nuestro pecado. Señor, que podamos ver la terrible maldad que cometemos cuando vamos en contra de lo que tú has dicho, que es un no. Porque la paga del pecado, dice la Escritura, que es muerte. Lo más terrible para la humanidad que puede pasarle, que es la muerte. Concédenos ver así nuestro pecado y arrepentirnos inmediatamente. Yo quiero orar por aquellos que nunca antes han dicho un hasta aquí a la vida que llevan. Le han dicho sí a todo lo que Dios dijo no, y lo que han cosechado en su vida es el producto de su desobediencia, que es vergüenza, que es dolor, y al final terminará por ser muerte, y muerte eterna. En esta comunidad de creyentes celebramos cuando un pecador reconoce su pecado, su maldad, y viene en arrepentimiento de pecados a hacer una oración y a decirle: Señor, veo mi maldad, veo mi pecado, necesito tu perdón, hazme de nuevo. Si usted quiere decirle hasta aquí a la vida que está llevando, yo quiero orar por usted. Por favor, bajen sus manos por un instante. Quiero que solo aquellos que nunca antes se han arrepentido de sus pecados y han creído en el sacrificio de Jesús, la divinidad que dejó la gloria y se viste de carne y huesos, que nos comprende, que entiende nuestras tentaciones, la traición, la muerte, el dolor, y vive sin pecado y muere en la cruz para intercambiar lugares con nosotros, y el justo, sobre él descarga la ira de Dios y su justicia por fe se me es otorgada. Yo soy declarado libre y justo y santo. Si usted hoy quiere arrepentirse de sus pecados, donde está con toda confianza, ponga su mano bien en alto. Yo quiero orar por usted. Quienes le dicen: aquí está mi vida, Dios le bendiga, veo su mano. Dios le bendiga, veo su mano. Quienes más le dicen: aquí está mi vida, Señor, perdona mis pecados, veo su mano. Habrá alguien más que le dice: aquí está mi vida, Jesús, hoy entiendo que soy un pecador, que necesito un salvador que se llama Jesucristo. Dios le bendiga, veo su mano también. Hay alguien más que le dice: aquí está mi vida. Ponga su mano en alto con toda confianza, ya en el palco. Tome la decisión hoy
de responder al llamado de nuestro Señor. Veo su mano, Dios le bendiga. Quienes más te dicen, aquí está mi vida, con toda confianza, Dios le bendiga. Ponga su mano bien en alto y diga, Señor, aquí está mi vida, yo sé que soy un pecador, Dios le bendiga. Voy a pedir a todos los que han puesto su mano, Dios le bendiga también, que con toda confianza salgan al pasillo y vengan al frente. Y si los invitó un pariente o un amigo, salga al pasillo con ellos y acompáñalo. Está en el palco, salga al pasillo con toda confianza, baje a la baranda, nuestros servidores les van a acompañar. Y juntos vengamos a este lugar a hacer esta oración que transforma la vida, que nos hace de nuevo en Cristo Jesús.

0: castiga, pero no hemos hablado de ese Dios compasivo y misericordioso que nos dice: ni yo te condeno, vete y no vuelvas a pecar. Hay alguien más que le dice: aquí está mi vida, Jesús. Salga al pasillo, venga al frente y hagamos juntos esta oración que muestra gracia, gracia del cielo, misericordia. Y la vida que han estado llevando hasta hoy no es la vida que van a llevar de ahora en adelante. Y sí habrán tentaciones, y sí a lo mejor van a pecar, pero saben, aquí estamos nosotros, esta comunidad de creyentes, para recibirlos con amor, para enseñarles sobre la Biblia, para que crezcan en él. Cierren sus ojos y repitan esta oración conmigo y digan así: Padre nuestro, te doy gracias porque hoy veo mi pecado, mi maldad, mi desobediencia. Hoy entiendo que mis caminos no siempre han sido tus caminos, y que mis caminos al final son de muerte, que yo soy llamado a obedecerte, a honrarte. Y gracias porque, estando descalificado ante ti, siendo un pecador, hoy puedo venir a decirte: perdóname, Dios, todos mis pecados, todas mis rebeliones. A partir de este día yo pongo mi fe en Jesucristo para salvación. Señor, muéstrame tu amor, tu perdón, tus caminos. Señor, bendigo a estas personas y a los que están arriba. Oramos, Señor, porque tu paz, esa paz que sobrepasa todo entendimiento, inunde sus corazones. Gracias porque tu palabra dice que cuando nos arrepentimos de nuestros pecados y creemos, nuestro nombre es escrito en el libro de la vida. Que, Señor, así como los animales se marcan con un sello de propiedad, nuestras vidas espirituales son marcadas por medio del Espíritu Santo, garantizando nuestra gloria futura y la resurrección futura en ti. Y nos empoderas para vivir en santidad. Señor, bendigo a cada una de estas personas y te pido que encuentren aquí familia espiritual que les enseñe por medio de tu palabra quién eres tú y qué pides de nosotros, sabiendo que entramos a ti, vivimos en ti, no por nuestras fuerzas, sino por tu gracia. Yo les bendigo en el nombre del Padre, del Hijo y del Espíritu Santo. Amén.
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1: Son las 8 de la mañana, con 46 minutos.
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1: Son las 9 de la mañana, con 15 minutos.

A ver cuántas hermanas hay aquí, cuántas mujeres hay aquí. A ver, solo mujeres, digan aquí. Grande y fuerte. Es el tiempo.

0: hermoso. Qué placer saludarle a usted y a amada familia en esta preciosa y maravillosa mañana. Qué bendición poder llegar hasta el hogar de cada uno de ustedes y poder saludarles. Buenos días, amados hermanos. Buenos días, amada audiencia de 103.5. Que Dios les bendiga abundantemente. Qué alegría poder llegar hasta el hogar de cada uno de ustedes en esta mañana y poder así juntos elevar una oración a nuestro Dios Todopoderoso y juntos clamar delante de la presencia del Señor. Juntos suplicarle a nuestro Dios que su gracia y su favor siempre esté con nosotros. Qué bendición, mi amado hermano, mi amada hermana, el poder saludarle esta mañana, viviendo ya 19 días del mes de mayo. Avanzamos cada día con la bendición del Señor. Nos sostenemos con la gracia de nuestro Dios Todopoderoso. Hemos visto la mano poderosa del Señor. Hemos visto cómo el Señor se ha estado manifestando de una manera especial y sobrenatural en nuestras vidas. Sea usted bienvenido, bienvenida esta mañana a la programación de alabanzas y saludos en este día. Esta mañana oramos exclusivamente por sanidad. Si usted ha estado pasando por situaciones difíciles de salud, déjeme decirle que nuestro Dios tiene todo el control y Él puede obrar a favor de usted, como lo ha hecho a favor mío. Él puede obrar de una manera especial, de una manera sobrenatural. Yo le doy la bienvenida a la programación de alabanzas y saludos en esta preciosa y maravillosa mañana. Nos deleitamos en la presencia del Señor y clamamos para que sea el Señor obrando de una manera especial en la vida de cada uno, mis amados hermanos. Hoy martes dedicamos este espacio para orar por las diferentes necesidades de salud que hay en las diferentes familias. Hoy dedicamos este espacio, este tiempo, este momento para orar por las diferentes necesidades de salud que haya. Si en su familia hay una situación difícil, quizás usted con toda confianza puede comunicarse con nosotros esta mañana y así juntos elevar una oración a nuestro Dios Todopoderoso. Elevar una oración pidiendo misericordia.
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0: siento que el Señor obre de una manera especial y sobrenatural.
1: Y Cristo nos dijo, orad siempre.
0: Yo le doy la bienvenida esta mañana a usted a la programación. Vamos a elevar una oración a nuestro Dios Todopoderoso en esta mañana. Vamos a suplicarle a Él que sea Él obrando a nuestro favor, que sea Él manifestándose de manera especial en nuestras vidas, en nuestros corazones. Así es que bienvenido, bienvenida a usted y usted que nos está sintonizando. Usted que está postrado en cama quizás desde hace algún tiempo, ponga su confianza en el Señor, el Dios Todopoderoso, el Dios que puede hacer la obra. El Dios que ha hecho la obra y el Dios que seguirá haciendo esa obra, mis amados hermanos. Buenos días, un abrazo a la distancia.

delante de tu presencia, Señor, en esta preciosa y maravillosa mañana. Llegamos delante de ti este día con un corazón contrito y humillado delante de tu presencia, Señor. Con un corazón dispuesto a honrarte

Darte este espacio esta mañana para pedirte perdón, Señor. Por favor, perdónanos, Dios amado. Por favor, ten misericordia, Dios, de nuestras vidas. Por favor, apiádate de nosotros en esta preciosa y maravillosa mañana, Señor. Ten misericordia de nuestra vida, papaíto precioso. Ten piedad y compasión de nosotros, oh Dios. Mira la vida de mi hermano que está pasando por quebrantos de salud. Tú sabes, Padre bendito, por cuánto tiempo ha estado él luchando. Tú sabes por cuánto tiempo ha estado mi hermano luchando con su salud. El mayor deseo de una familia es que él pueda ser liberado de este mal. El mayor deseo de los hijos es que él pueda ser liberado de esta situación difícil que está atravesando. El mayor deseo de la esposa es que él pueda ser liberado de esta situación adversa. Pero delante de ti ponemos todo, Señor. Delante de ti ponemos estas situaciones difíciles que se han estado manifestando. Delante de ti ponemos estas situaciones adversas que han estado siempre, Padre bendito. Delante de ti ponemos estas situaciones difíciles que se han tornado, Papá de la gloria. Pongo en tus manos la vida, Padre Santo, Dios del cielo, de mi hermano, de mi hermana, de aquel joven, de aquella señorita que están pasando quebrantos de salud. Padre, por favor, obra tú de una manera especial, mi Dios. Padre, por favor, manifiéstate en gran manera, Cristo bendito. Tú lo puedes hacer, papá. Tú te puedes manifestar de una manera especial, mi Dios. Tú puedes obrar en gran manera, papá de la gloria. Señor, tu presencia se puede hacer una realidad en esos tiempos difíciles. Tu presencia se puede hacer una realidad en esos tiempos de angustia, mi Padre Celestial. Estoy seguro, convencido que mi hermano, mi hermana, ha visto tu mano poderosa. Estoy plenamente convencido que mi hermano, mi hermana, ha visto cómo tú has obrado. Pero en medio de ese dolor difícil también necesitamos ver tu gracia y tu favor, Señor. Que traigas paciencia, Dios mío, al corazón de los familiares. Y que traigas confianza al corazón de mi hermano, mi hermana, que está atravesando estos momentos de dificultad. Cualquiera que sea la situación difícil que está atravesando, Señor, tú puedes obrar de una manera especial. Tú puedes obrar de una manera sobrenatural, mi Dios amado. Para ti, papaíto de la gloria, no hay nada imposible, Señor amado. Señor, obra de una manera especial. Tú puedes obrar, Señor amado. Para ti, mi Dios, no hay nada imposible, Padre bendito. Suplico con todo el corazón que tú seas obrando, mi Padre de la gloria. Que tú seas manifestándote, papaíto lindo, porque para ti, mi Dios, no hay nada imposible, mi Padre Celestial.

Tú eres un Dios poderoso que puede hacer esa obra en la vida, en el corazón de mi hermano, en estos momentos de dificultad que está atravesando. Dios, pasa tu mano de poder. Dios, pasa tu mano de sanidad obrando en gran manera. Para ti no hay nada imposible, mi Dios de gloria. Tú eres un Dios poderoso que puede hacer esa obra perfecta en la vida, en el corazón de mi hermano, de mi hermana. Padre, por favor, manifiesta tu presencia. Manifiesta tu gracia y tu favor, mi Dios. Con todo el corazón esta preciosa y maravillosa mañana, papaíto de la gloria. Oramos, mi Dios, con confianza en que tú, mi Padre celestial, puedes obrar, papaíto lindo. Oramos con todo el corazón, Señor, con gratitud a ti, en el nombre poderoso de Jesús. Amén.

0: las 10 de la mañana en punto.
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Señor, desde el día en que te conocí, realmente he sido el hombre más feliz. Por eso viajo por el mundo diciéndole a la gente que tú eres un Dios maravilloso.

Toda sanidad procede de Dios. Y hoy en día existe un gran interés en la sanidad por fe. Y en ocasiones hay personas que no entienden que también ahí el Señor actúa de forma indirecta, además de actuar de manera indirecta. Y estoy seguro que si usted se pone a meditar, usted dice, el Señor ha actuado conmigo de manera directa. O también usted puede decir, también el Señor ha actuado conmigo de manera indirecta. La utilización de los medios, mis amados hermanos, no significa falta de fe. Esas cosas no son contrarias, mis amados hermanos. Tal vez por mucho tiempo pensamos que si utilizábamos algún medicamento, y lo digo por mí, por usar algún medicamento podríamos fallarle al Señor o podríamos tener menos fe, pero no es así, mis amados hermanos. El Señor obra de una manera especial y podemos sentir la mano del Señor en medio de situaciones y tiempos difíciles. Quisiera que usted escuchara este popurrí de cantos a cargo de Jesús Adrián Romero cuando nos separan 13 de las 10 de la mañana.

¿Por qué no se ponen de pie para cantar esa canción? Vamos a decirle a Dios que tenemos sed de Él, sed de su presencia.

¿Pudo usted adorar? ¿Pudo usted cantar a través de estas alabanzas? Alabanzas que sanan el alma. Mis amados hermanos, a raíz de lo que hemos estado viviendo muchas veces, las preguntas suelen estar siempre, como decimos, a flor de piel. Mis amados hermanos, y hay tantas situaciones que pueden darse y pueden tornarse. Y muchas personas incrédulas pueden limitar a Jesús para hacer milagros. ¿Cómo podríamos nosotros explicar textos bíblicos como el de Mateo 13:58? Yo sé que quizás usted no tiene ahí una Biblia, porque usted quizás va de viaje, está quizás lavando los trastos en la casa. El versículo dice: y no hizo allí muchos milagros a causa de la incredulidad de ellos. Podemos leer también Mateo capítulo número 6, versículos 5 y 6. ¿Qué nos dice la palabra del Señor, mis amados hermanos? Y cuando oréis, no seáis como los hipócritas, porque ellos aman el orar en pie en las sinagogas y en las esquinas de las calles para ser visto por los hombres. De cierto os digo que ya tienen su recompensa. Mas cuando tú ores, entra en tu aposento y cierra la puerta. Ora a tu Padre que está en secreto, y tu Padre que ve en lo secreto te recompensará en público. Mis amados hermanos, podemos mencionar muchísimas cosas. Marcos 6 dice: y no pudo allí hacer ningún milagro, salvo que sanó a unos pocos enfermos poniendo sobre ellos las manos, y estaba asombrado de la incredulidad de ellos, y recorría las aldeas y a su alrededor enseñando. Mis amados hermanos, si nosotros leemos estos pasajes, podemos meditar, amados hermanos. ¿Podemos nosotros explicar, hermanos? ¿Podemos nosotros meditar y sobre todo tener tener una respuesta a ello, donde dice que las personas incrédulas pueden limitar a Jesús? ¿Las personas incrédulas? Si una persona es incrédula, ¿puede limitar a Jesús sobre la sanidad de su cuerpo? Estas son preguntas demasiado fuertes, mis amados hermanos. ¿Mi incredulidad puede entonces limitar a Jesús, de acuerdo al pasaje, al texto que estábamos leyendo? Mis amados hermanos, le invito a usted que medite completamente en lo que la palabra del Señor nos enseña, y decirle al Señor que Él tenga misericordia de nosotros, que Él nos ayude, que Él tenga piedad de nuestras vidas, mis amados hermanos. Y que nuestra incredulidad no sea un estorbo para que Jesús haga milagros. Seguimos en la programación. Oscar Medina canta: Jesús secó mis lágrimas.

Qué hermoso es poder cantarle a nuestro Dios Todopoderoso. Sigamos adorando esta mañana en la voz de Oscar Medina también. Jesús, secó mis lágrimas y escuchamos este tema, Camina conmigo, Jesús.

Les leí unos dos pasajes hace un momento donde decía la palabra del Señor que Él no pudo hacer milagros por la incredulidad de las personas. Ahora, mis amados hermanos, cuando hay incredulidad en el corazón es el pecado más grande que puede existir. La incredulidad, mis amados hermanos, deja fuera a Cristo, deja fuera a Jesús de la ecuación. Usted puede decir que cree en Cristo, usted puede decir esas cosas, pero en realidad, si usted no cree realmente que Dios pueda hacer algo en su vida, en la vida de su familia, si usted no cree definitivamente, déjeme decirle que esa incredulidad le va a llevar a fallarle a nuestro Dios. Él no obra en la incredulidad, mis amados hermanos. Él obra en la fe. Vamos a seguir adorando. Agrupación Un Corazón canta con nosotros Mil Pedazos.

solo 2 minutos y puntualizamos las 11 de la mañana. Gracias por su comunicación, hermanita Yesenia, allá en Zacpic, Santa Bárbara. Que Dios le bendiga abundantemente. Ha sugerido un tema y claro que sí, lo vamos a pasar en nuestra programación de alabanzas y saludos. Tu amistad me hace bien, a cargo de Alex Campos. Saludos a todos los que son amigos, y dice la palabra de Dios que un amigo muchas veces es como un hermano en tiempo.

11:08 en la programación de alabanzas y saludos en esta preciosa y maravillosa mañana. Qué lindo es cantarle a nuestro Dios Todopoderoso, elevar un cántico de adoración a Él, porque solo Él es digno de honra y de gloria. Gracias a usted que está en sintonía de 103.5 en esta preciosa mañana. Que Dios le bendiga abundantemente. Seguimos cantando a nuestro Dios Todopoderoso. Música que nos han sugerido, nos están sintonizando en el manantial, aquí en Tejutla, San Marcos. Dios les bendiga abundantemente esta preciosa y maravillosa mañana. Aquí en el manantial nos están sintonizando. Han sugerido un tema a cargo de Job González. Estar contigo es el tema que escuchamos. Nos separan 9 de las 11.

medio de cualquier situación adversa, en medio de cualquier situación difícil, dejemos el control a nuestro Dios Todopoderoso. 11:33, buen provecho a los que están en la hora de la refacción. La sombra de tus alas, living y un corazón.

¿Qué bendición es experimentar una sanidad física de una enfermedad, sentirse cada vez más fuerte, recuperando el funcionamiento libre y normal en nuestras vidas? Sin embargo, una bendición mayor es cuando Dios nos usa como ese instrumento de sanidad para otros. La lengua apacible, dice, es árbol de vida. Puede reconfortar al cansado, puede dar aliento al preocupado, puede ministrar gracia al joven y al anciano por igual. Puede incluso estar en situaciones tensas, impedir que los malentendidos se conviertan en conflictos llenos de resentimiento. ¿Usted ha experimentado la sanidad de nuestro Dios Todopoderoso en su vida? Pero sí ha experimentado la paz de Dios en medio de cualquier dificultad. 11:40.

Nosotros debemos de crear un ambiente de paz y sanidad en nuestro hogar, en nuestras iglesias, en nuestro lugar de trabajo, con nuestra manera de responder a quienes nos rodean, aun cuando los demás no actúen como deberían actuar. Las palabras suaves y amables ministran gracia, fortaleza y aliento. Palabras como: estoy orando por ti. Quizás siento haberte tratado así. Uno más, te pido favor que me perdones. Y cosas como esas que cambian la mente y el corazón de las personas. Cara a cara, cargo de Majo y Dan junto con Marcos Vidal. 11:51.

Y de esta manera llegamos al final de la programación de alabanzas y saludos. Que Dios les bendiga abundantemente a cada uno de ustedes, amados hermanos, amada audiencia, que la paz del Señor sea con cada uno de ustedes. Si Dios nos permite, será el día de mañana, miércoles, que estamos nuevamente en la programación de alabanzas y saludos. Terminamos con música de Majo y Dan, que pase el mundo. Con permiso, feliz tarde. Mis hermanas de hogar feliz ya están presentes, no nos cambien.

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privilegio poder acompañarle en este día martes. Estamos en la fecha 19 de mayo. Las 12 horas con 2 minutos. ¿Qué tal? ¿Cómo está, hermana? ¿Cómo está, hermano? ¿Cómo están los niños? ¿Cómo están los queridos abuelitos también en este día? ¿Cómo se encuentran? Esperamos que con entusiasmo. Esperamos que con paciencia también, porque creo que los queridos abuelitos pues están a veces sufriendo de alguna enfermedad, alguna dolencia, y entonces pues es necesario la paciencia, la fortaleza en el Señor, ¿verdad? Y continuar los días que el Señor pues dé sobre la faz de la tierra. Así es de que les saludamos y les bendecimos también, les motivamos a continuar en la presencia de nuestro Dios, y que Él tiene cuidado de cada uno de nosotros. No importando la edad, Él siempre está al cuidado nuestro. Así es de que reciba nuestro saludo especial. Y también, si usted está de cumpleaños, ¿hay alguien que está de cumpleaños hoy? No tenemos el nombre, pero si usted está de cumpleaños, le saludamos y le enviamos un caluroso abrazo, un abrazo virtual. Así es de que, gracias por estar con nosotros. Hermana Tere, también de Bamaca, ya está con nosotros para compartir este tiempo del día martes que le llevamos de martes a viernes a partir de las 12 para las 12:45 del mediodía.

Bendecida tarde para nuestra amada audiencia, que el Señor les bendiga. También para los que están escuchando en un trabajo, en una oficina o en un terreno que Dios les ha regalado. Quizás hay muchos agricultores ahorita en el campo. Que el Señor les bendiga y que el Señor pues les derrame mucha fuerza, mucha salud, para que ustedes puedan resistir en ese trabajo. Sabemos que no es fácil, y máximo con la temporada que estamos pasando ahorita de mucho calor, pero nuestro Padre Celestial sabe por qué lo está haciendo, ¿verdad? Y recordemos que desde que amanece y nosotros abrimos nuestros ojos, pues nosotros que estamos aquí en el pueblo y tenemos cercano unos arbolitos, pues también tenemos el privilegio de escuchar a los pajaritos de madrugada. Ellos están glorificando, alabando el nombre del Señor. Ahora máximo los que están en un campo, ¿verdad? Yo creo que desde que amanece ellos están ahí también glorificando el nombre del Señor, exaltando el nombre del Señor. Y nosotros que estamos acá también en la tierra, ¿por qué no hacerlo, verdad? Agradecerle también a Él y también agradecer por nuestra vida, nuestra salud, nuestras fuerzas. Sabemos que luchas y pruebas siempre vamos a tener, siempre va a haber, pero nuestro Padre Celestial, nuestro Dios Todopoderoso, está con nosotros. Y Él está con nosotros, ¿verdad? Pues nada es imposible para nosotros, para seguir pidiéndole a nuestro Dios Todopoderoso. Así que ánimo y a seguir adelante, pues es un privilegio para nosotras estar aquí con ustedes y para glorificar el nombre de nuestro Dios Todopoderoso en la palabra, en la alabanza y en la oración. Así que Dios le bendiga.

Las 12 horas con 11 minutos, 12 con 11. Que tenga usted buen provecho si ya está en la hora del almuerzo. O puede ser que en la hora de la refa. Le entró la tarde, como dicen muchos. Le entró la tarde para refaccionar, entonces ahorita está en la hora de la refa. Pues buen provecho entonces. Y allí usted en lo que esté haciendo, pues qué bueno que está en sintonía de Estéreo Shaddai. Continuamos con el tema de liderazgo cristiano, con sus 9 elementos esenciales, y solamente pues ni hemos terminado uno. No hemos terminado el número 1, que es el llamamiento. Ya vimos acerca de el primer llamamiento que encontramos en la Biblia acerca de Abraham, que fue el primero que el Señor llamó. La voluntad de él fue así, entonces es muy especial notar entonces los detalles que nos pueden motivar, nos pueden ayudar a que nosotros lo tomemos en cuenta. Vimos entonces los detalles del llamamiento de Abraham y vamos ahora con el llamamiento de Moisés. También dijimos que 4 detalles íbamos a estudiar acerca del llamamiento de este hombre también. Y el número 3, nos quedamos en la experiencia de un líder de más edad, como lo era Jetro, el suegro de Moisés, y que este pues no carecía de sentido. En Éxodo el capítulo 18 nos damos cuenta entonces de que Moisés, él estaba atendiendo al pueblo, ministrando al pueblo, ayudando al pueblo, pero viene su suegro y mira que es demasiada la carga. Y entonces le da unos consejos, le da unas ideas a Moisés para que él pueda descansar. Número 1, encargarse de ser el puente de comunicación entre el pueblo y Dios. Número 2, responsabilizar al pueblo por medio de una enseñanza profunda y sistemática. Número 3, reclutar y entrenar líderes de virtud, temor, verdad y honestidad. Número 4, organizar a estos subalternos y asignarles tareas a 4 niveles según sus capacidades. Número 5, mantenerse atento para resolver los problemas de mayor seriedad. Y número 6, someter toda esta estructura a la aprobación soberana de Dios. Mire qué consejos tan sabios para mayor efectividad
y también para poder entonces este varón Moisés pues descansar un poco. Y esto lo encontramos específicamente en los versículos 15, en los versículos 15 al 23. Y si usted nota en el versículo 24 al 26, los resultados fueron maravillosos. Y deben servir entonces de desafío a todos los líderes que están al borde de un ataque cardíaco por la exageración o la exagerada presión que recae sobre ellos. Estos versículos, estos consejos que vienen de Jetro, por supuesto, de parte de Dios también, porque en el versículo 23 específicamente, someter toda esta estructura de la aprobación soberana de Dios, eso fue el consejo de Jetro. Entonces, esto es también para nosotros en este tiempo. Para nosotros que todos somos útiles. Todos somos útiles, unos más que otros. Pero escuche bien, pero nadie es indispensable. Todos somos útiles. Esto nos lleva entonces, el consejo de Jetro nos lleva a que nosotros podemos contribuir, nosotros podemos ayudar. Si es tarea pequeña, que lo hagamos de todo corazón. O tarea grande, que lo hagamos de todo corazón, no esperando fama ni gloria, sino que como todos somos útiles, entonces cuando nuestros líderes, nuestros pastores, reparten privilegios, reparten responsabilidades, pues de acuerdo a lo que Dios pone en el corazón de nuestros pastores o nuestros líderes, pues sienten y saben que sí lo podemos hacer. Entonces esto nos lleva a que nos rehusemos. Porque hoy en día hay muchos cristianos. Sí, hay muchos cristianos que solamente ven, solamente oyen del ministerio, de la obra que se necesita hacer. Solamente están entonces como espectadores. Y si hay algún privilegio, pues le huyen. Y no piensan en nada más. No piensan, no se preocupan en nada más. Y es más, si están en alguna célula, están en algún grupo, pues dejan que el líder pues les informe, haga todo lo que tenga que hacer, pero ellos solamente escuchan. Y están muy acomodados, demasiado acomodados. ¿Por qué? Porque dicen, ah, eso es de los líderes. Eso es de los líderes. No, yo no tengo responsabilidad. No, no puedo ir a predicar. No. Dicen, no puedo. Pero más bien dicho, no quieren. Porque sí se puede evangelizar, cualquiera debe hacerlo, todos debemos hacerlo, porque todos somos útiles.
Por lo regular, yo no sé, en su congregación, en su iglesia, cuando usted organiza un día de evangelismo, ¿cuántos aparecen? ¿Cuántos? Pero si se trata de un convivio que pues es gratis la comida, lamentablemente tenemos que hablar de esto, pero así es. No solamente surge en una iglesia, en una congregación, sino que en la mayor parte, o en todas, podemos decir que en realidad no debería de ser el momento o el acto más concurrido de los cristianos. Debería de ser igual. Con esto no diga usted, ay, entonces ahora que cuando me inviten, entonces mejor no voy a ir porque, y si me ponen el ojo que solamente voy para cuando hay convivio. Tampoco es así. No, debe ser concurrida las dos actividades que he puesto de ejemplo. La de convivio y la actividad de evangelismo. Porque todos somos útiles, todos podemos. Lo que sí tenemos que hacer, y eso es lo que también yo creo que a muchos pues les hace detenerse, es de que no leen la palabra del Señor, no escudriñan la palabra, no tienen tiempo, no hay tiempo. Tiempo para negocios, para comenzar a hacer dinero, para eso sí hay bastante tiempo. Y aún se desvelan muchos. Pero para leer la palabra, para estudiar la palabra. Y es por eso que le huyen entonces a ese momento de evangelismo. Le decía entonces, en el capítulo 18 de Éxodo, versículos 24 y 26, usted puede leerlo. Y si no, pues anótelo. Y en su oportunidad, usted puede estudiar estos versículos. Dice, versículo 24 al 26. Y oyó Moisés la voz de su suegro e hizo todo lo que dijo. Escogió Moisés varones de virtud entre todo Israel y los puso por jefes sobre el pueblo, sobre 1,000, sobre 100, sobre 50 y sobre 10. Versículo 26. Y juzgaban al pueblo en todo tiempo. El asunto difícil lo traían a Moisés, y ellos juzgaban todo asunto pequeño. Los resultados entonces fueron maravillosos y deben servir de desafío a todos los líderes que están al borde de un ataque cardíaco por la exagerada presión que recae sobre ellos. Y le repito, todos somos útiles, unos más que otros, pero nadie es indispensable. Así es de que entonces Dios usó a Jetro para hacer este tipo de liderazgo, de organización. Para poder entonces
poner responsabilidad a todo aquel quien estuviese dispuesto y que fuese, por supuesto, la voluntad de Dios. Así también en este tiempo el Señor sigue obrando de esa manera, mi hermana, mi hermano. Sigue obrando nuestro Padre lindo. Por lo tanto, nuestros líderes, nuestros pastores no están solos. Hay gente que sí está para trabajar. Y yo creo que es usted, hermana. Es usted, hermano. Por lo tanto, otra vez le repito, no solamente escuche, no solamente vea que están haciendo esto, que están haciendo lo otro en la obra del Señor, sino que tengamos abiertos nuestros ojos y especialmente nuestro corazón, tengámoslo abierto. Por supuesto, no en todo vamos a poder hacerlo, pero hay algo siempre que podemos hacer. Hay algo. Si usted notó en los versículos que leímos, Moisés puso líderes sobre mí.

desempeñar, que lo hagamos de todo corazón y con sinceridad y también con responsabilidad. Sí, que lo hagamos como dice la palabra, como para el Señor, no para los hombres, sino para el Señor, como para el Señor. Él está viéndonos y Él está escuchándonos. Así es de que, qué importante entonces. Vamos a orar para que, si hay algo que tienen que hacer nuestros líderes, nuestros pastores a nivel mundial, si tienen que hacer una reorganización o organizar, que nunca lo han hecho, vamos a orar por eso. Y vamos a orar para que haya gente que sí entienda el llamado de parte de Dios. Que nuestros líderes escuchen a otros. Incluso, por supuesto que Jetro era de mayor edad que Moisés. Pero hoy en día yo sé que también Dios puede usar a niños, a jóvenes, para darles una idea, un consejo a nuestros líderes, a nuestros pastores, para que ellos puedan descargarse de muchas cosas que otros los podemos hacer. Así es de que vamos a orar por eso. Y gracias por estar usted también amando a sus líderes, amando a sus pastores y viendo de quitarles alguna carga que ellos están sobrecargados.

Padre que estás en los cielos, una vez más estamos ante tu presencia. Estamos, Señor, en un solo sentir, Padre, dándote la honra y la gloria, agradeciéndote, Señor, por lo maravilloso y misericordioso que eres con cada uno de nosotros, los seres vivientes acá en la tierra. Padre, sabemos que solo tú nos tienes paciencia, sabemos que solo tú, Señor, aguantas y soportas lo que a veces la humanidad hace, Señor. Te agradecemos, Señor, por eso digo que estamos en un solo sentir, porque así somos hoy en día acá en la tierra como seres humanos, Señor. A veces estamos contentos, a veces estamos enojados o a veces estamos afligidos, pero a veces olvidamos lo principal, que eres tú, Señor, que eres tú el dueño de absolutamente todo y que eres tú, Señor, el que controla todo. Señor, así que estamos agradeciéndote, Padre, porque tú no nos dejas, tú no nos abandonas, Señor, sino que tú estás constante las 24 horas del día para con nosotros, Señor, y todos los años que tú nos has regalado, pues tú has estado con nosotros, Señor. Quizás hay muchos que no lo han visto así, o no lo han analizado, o no lo habían pensado, o no lo han pensado, de que si estamos acá en la faz de la tierra es porque tú así lo quieres, Señor, no porque nosotros hayamos decidido de estar con un trabajo, con una oficina, con una casa, con un negocio. Nosotros vamos a decir que estamos agradecidos por eso, no, sino porque tú lo has provisto todo y porque tú así lo has querido y porque realmente pues tú has devuelto las fuerzas, has devuelto la salud, has devuelto, Señor, todo eso para nosotros, Señor. Quizás el día de ayer o quizás la semana pasada o los meses pasados, hay muchos que quizás se han quejado con un dolor de cabeza, con un dolor de cuerpo, con una enfermedad, y quizás habían pensado de que de esa no iban a salir, pero todavía están en la faz de la tierra, ya no quizás con el mismo dolor, con la misma lucha. ¿Pero por qué? Es porque todo lo debemos a ti, gracias a ti, Señor. Yo sé que tú has dejado la ciencia, has dejado los médicos, pero todos ellos están, Señor, por ti, Señor. Así que agradecemos por eso, Señor, porque por medio de un medicamento, pues quizás nuestro cuerpo se siente bien, se alivia, pero también nuestra vida espiritual es por medio de ti, Señor. Sabemos, papito lindo, que no vamos a ir a acudir a un médico, no vamos a ir a buscar a un médico para refugiarnos en él y contar y decir lo que nosotros sentimos y pensamos dentro de nuestro corazón. Sabemos que el médico eres tú y el doctor por excelencia eres tú, Señor. Tú estás presto ahí, papito lindo, para sanar nuestras dolencias, para sanar nuestros pensamientos, para aclarar, Señor, también nuestras dudas, Padre bendito. No tenemos, mi Dios eterno, cómo pagarte, cómo agradecerte, así que hoy estamos unidos aquí, Señor, para agradecerte, Señor. Todos aquellos que quizás habían pasado por una lucha, por una prueba, por una enfermedad, por una dificultad, un problema, no sé, Señor, solo tú sabes y conoces cada corazón, cada familia, mi Dios eterno, pero hoy en día yo creo que ellos están agradecidos porque han tenido la victoria, victoria, Señor, de recibir, de sanar, de tener un milagro, de tener una respuesta, Señor, que quizás habían estado pidiendo, Señor, y tú lo has concedido conforme tu voluntad y conforme el corazón, Señor, porque así es como tú trabajas, Señor, no como nosotros queremos, no como nosotros necesitamos a veces hacer las cosas, no, sino como tú piensas, Padre, que es la manera correcta para nosotros, Padre. Así que estamos agradecidos por todo eso, mi Dios eterno. Padre, venimos ante tu presencia una vez más, Padre,
pidiéndote, Señor, con todo nuestro corazón, por todos nuestros pastores, por todos nuestros líderes, Señor, que ellos han tenido una carga, Señor, puedo decirte, Señor, de trabajo, Padre. Quizás hoy en día nosotros no lo vemos así o no lo pensamos así. Pensamos que quizás es fácil para ellos, pero no es así, Señor, porque nadie se va a poner los zapatos de nadie sin saber qué es lo que ellos andan, Señor, cargando. Así que, Padre, ellos pues quizás tienen una carga de trabajo. No puedo decir que es una carga, Señor, para ellos llevar tu palabra, sino estoy orando, Padre, de lo que ellos sienten, del cansancio, del trabajo, del estrés que a veces ellos pasan. Pero sabemos, papito lindo, que tú los recompensas, Señor, Padre. Tú traes también la sanidad hacia sus cuerpos de ellos, mi Dios eterno. Pedimos de todo corazón que tú realmente los ayudes a ellos, Señor, que ayudes a estos siervos, Padre, que han decidido, Padre, seguir adelante, no importando la lucha, no importando la dificultad. Sabemos, mi Dios eterno, que para ellos, Padre, pues les cuesta mucho, Señor, y que ellos pues también están saturados, Señor, con este trabajo y también con su hogar, con su familia, con quizás lo que tú le has regalado y bendecido a ellos, Padre. Bendito, oramos, Padre, de todo corazón, para que, mi Dios eterno, pues tú no los dejes a ellos, Señor, sino al contrario, Padre, tú los prosperes cada día más a ellos, Señor, en el ministerio que ellos han decidido ejercer, Padre, para llevar tu palabra a estas ovejitas, Señor. Ovejitas que necesitan, Señor, de ti, ovejitas, Padre, que necesitan también, Señor, aprender de tu palabra, Padre bendito. Oramos, mi Dios eterno, por el liderazgo también, por estos hermanos y hermanas que se han levantado, han decidido tener un trabajo, Padre, para ejercer, Señor, este papel de liderazgo, mi Dios eterno. Sabemos, Padre, que no ha sido fácil, porque también han tenido luchas, han tenido pruebas, dificultades, también ha venido enfermedad hacia sus vidas, Padre, pero tú has demostrado, mi Dios eterno, que has estado para ellos, papito lindo, así que sigue ayudándolos, sigue bendiciéndolos, Señor, y que ellos puedan seguir creyendo, Señor, en ti, que ellos puedan seguir afirmándose en ti, mi Dios eterno, para que ellos sigan llevando tu palabra y que sigan teniendo esa paciencia, así como tú la tienes para la humanidad. Que ellos también puedan tener esa paciencia, Señor, para con las ovejitas, Padre, y poder, Señor, pues también enseñar, mi Dios eterno. También oramos, Padre, por ese llamado que tú has hecho para todos aquellos que quizás ya están preparados, pero no han decidido, no han tomado su decisión, porque están dudando, Señor. Que no venga duda, Señor, hacia sus pensamientos, hacia su corazón, sino al contrario, Señor. Si podemos cantar una alabanza, si podemos, Señor, orar y podemos dirigir, Señor, nuestras palabras hacia ti, Señor, con ti más, ¿cómo no vamos a poder, Señor, con tu ayuda, mi Dios eterno, llevar tu palabra, predicar tu palabra, orar por el necesitado, Señor? ¿Cómo no se va a poder si tú estás ahí, mi Dios todopoderoso, para aclarar nuestras dudas, nuestros pensamientos, Padre? Tú puedes hacerlo todo, mi Dios eterno. Solo es cuestión de que digan sí, Señor, que no sea como que sí o no, que sea sí, Señor, que sea su palabra correcta, decir sí o no, Padre. Pero ante todo oramos y pedimos para que su sí sea de verdad, de corazón, y que diga sí, porque con tu ayuda, mi Dios todopoderoso, todo lo podemos hacer, Padre. No hay necesidad de tener una profesión, mi Dios eterno. Sabemos, Padre, que con tu palabra tú nos ayudas, tú nos iluminas y tú nos traes, Padre, esa sabiduría correcta, Señor, hasta nuestra mente y nuestro corazón, para poder hablar prudentemente a todo aquel que lo necesita, a todo aquel, Señor, que quiere escuchar tu palabra, a todo aquel, Señor, que está cargado quizás, Padre, con una palabra, Señor, que tú pones en nuestra boca y nuestro corazón. Esa persona se alivia, esa persona se siente bien, Padre. Así que oramos, Padre, por todos aquellos
aquellos que no han decidido realmente, Señor, buscarte de todo corazón y llevar tu palabra, Señor. Sabemos que hay muchas necesidades, mi Dios eterno, y para eso estamos hoy aquí en la faz de la tierra, para alabarte, glorificarte, adorarte, mi Dios eterno. Así que lo pedimos con todo nuestro corazón, que tú, Señor, ayudes a todos aquellos que quieran levantarse y llevar, Señor, una palabra a todo aquel que lo necesita. A ti sea la honra, a ti sea la gloria, Padre, por los siglos de los siglos. Gracias, Padre. Amén.

0: 13 horas en punto.
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